0: Es entendible, somos muchos,
1: sí, obvio.
0: Y una torta desde la mañana que llega a Brasca.
1: No llega a la noche, obvio.
0: No llega a la noche, ni la caja estaba.
1: Aparte, escucha, está bien, se trae para compartir, pero para el cumpleañero, hay que agasajarlo al cumpleañero, no nos vamos a hacer problemas por la torta nosotros.
0: Sí, eso, vos sabés que a mí en otros trabajos me reclamaban, decir, pero este es un cumpleaños,
1: sí,
0: no trajiste
1: tremendo.
0: Nada. Pero pará, le digo, pará.
1: ¿De quién es cumpleaños?
0: Es mi cumpleaños.
1: Claro.
0: Ustedes regálenme cosas.
1: Claro, un chocolate, algo.
0: Claro, Micho, regálame algo a vos, un chupetín.
1: Sí, pagate
0: un
1: el asado.
0: Pagate el asado. Me decís, ¿qué?
1: Sí, yo creo que es como una tradición, ya que está.
0: ¿Que vos tenés que garpar?
1: Sí, tenés que traer algo para compartir para el cumple, qué sé yo, una cosita así. Después que no llegue a los horarios, al resto de los horarios, otra cosa.
0: Bueno, pero este año que cae día lunes, mi cumple, vamos a ver.
1: ¿Cuándo cumplís?
0: El 5 de octubre.
1: Ah, ya.
0: Nah, falta un mes.
1: No, es ya. O sea, bueno, un mes se pasa rápido.
0: A una amiga, Belén, se le adelantó el calendario y me saludó recién por el cumpleaños.
1: No, tráeme la suerte, en teoría.
0: No, chapa
1: atrás. Bueno, por eso está tirando Mauricio Palacio este tema de invitaciones, de dulces. Ya tiró la fecha de cumpleaños.
0: Es más, el programa no se llama Magitódromo, se llama 5 de octubre.
1: Claro, en cambio el mío falta un montón. El año que viene, 30 de junio, ¿no? Ya
0: pasamos. Nos vamos hasta el 5 de octubre.
1: La tiraba.
0: Que la pasen linda, se quedan con Meli.
1: Me libra.
0: Haciendo un cumpleaños más.
1: ¡Ah, no!

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1: Buen lunes, gente querida. ¿Cómo va? Bienvenidos. Una noche más entre canciones, entre torta de cumpleaños, lo que ha quedado. Una banda que está post fiesta, post festejo. Ha regresado Fer Barea también de sus vacaciones. Bueno, un lunes, estamos completos. De todas maneras, nos acompaña en producción Fer Rojas también. Fer Barea, bienvenido. Martín Brasca, cumpleañero, musicalizando la noche de la Hit. Meli Uliarte por acá y ustedes, nuestros protagonistas de la noche. CadenaHit.com, así te esperamos, estamos más cerquita y vamos con canciones de las buenas, de las lindas. 21:03, una noche muy agradable, se vino el fresquito esta semana, lo sabíamos, lo había anticipado el Servicio Meteorológico Nacional, así que no podemos quejar. 12 grados esta hora en Córdoba, cielo despejado, callecitas en orden, no mucho tráfico, tiene todo bastante en orden. Nos acompañan los abuelos de la nada, lunes por la madrugada.

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0: Entramos entre canciones, buen lunes para todos. Disfrutamos de la nochecita, hasta las 12 nos quedamos juntos. Suena The Weeknd junto a Ariana Grande, Save Your Tears, en su versión remix. Hay algunas sorpresas para motivar ese primer día de la semana. Y una de esas motivaciones viene ahora.
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0: Qué lindo escucharlos. Suena Signos. Planeador B está celebrando 20 años de trayectoria. Rinden homenaje a bandas influyentes de América Latina. Y vos podés estar ahí. Este viernes 11 de septiembre, 22 horas en Quality Espacio. Tenemos entradas dobles. Está de más decirte que esto estará espectacular, lindo para compartir con alguien más, así que podés ir armando en tu mente una salidita de viernes. Habilito el mensajero de la Hit, tenés que dejar nombre, apellido, últimos tres números del DNI, número de celular también, y te vas a celebrar los 20 años de trayectoria de la banda con alguien más. Mientras nos contás a dónde escuchás la radio, claramente este lunes viene lindo.
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0: Tini. Pael se llama esta canción. Tini ha continuado con su gira internacional Futura, ha retomado sus presentaciones. Tiene fechas en Monterrey, Milán, Miami. Algunos otros shows le quedan en México. Y esta canción es una de las nuevas que ya va a sonar en escenario, Pael. Una linda colaboración, pegadiza. La abrazábamos a Tini. Bueno, está brillando en los escenarios, ha retomado su carrera artística con mucha fuerza, con mucho acompañamiento de su equipo. Y mientras en su ámbito personal, bueno, resolviendo. Hay que dejar que ella cuente lo que quiere contar cuando tenga ganas.
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0: Qué linda canción, me gusta. En vivo desde Vélez. Mientras, sé que muchos corazones empiezan a sufrir a esta hora. Instituto visita Unión. Busca recuperar la punta de su grupo. El partido arrancado a las 21:15 en Santa Fe. Vamos a seguir de cerquita ese... esa puntuación que va 0-0 hasta ahora. Tan Biónica junto a Andrés Calamaro suena Flaca.

0: Andrés Calamaro.
1: Gracias, Chano, por estas tres noches en Vélez que no vamos a olvidar jamás.
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0: pasa por estos lados, muy cerquita de las 10 de la noche. Can't stop the feeling. Temazos tenemos hasta las 12 de la noche. ¿Ustedes vieron el Instagram de la radio hoy? Estamos ochentoso full. Una foto de ahora, pero con una apariencia ochentosa. Todo inteligencia artificial. Vestuario, peinado, entorno, iluminación. No, no, impresionante nuestros lucazos, ¿eh? Arroba Cadena Hit en el Instagram de la radio. Hermosísimo, mirá. Fly Fair. Tremendo, full rosa, colores, Mariana y Andrés. Mirá, Andrés descalzo, con tobillera. La rock and rollera full. Mirá qué traje el de Mauri. Y bueno, por acá con rulos.
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0: Nos vamos con Abel Pintos. En estos tiempos está disfrutando de Ibuprofeno, que es su última canción, una canción que habla de los miedos, de la búsqueda del equilibrio emocional. Nos vamos con otra de las nuevas canciones, La Culpa.

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0: Suena FMK junto a Maxi Espíndola, una noche más, La Rumbita. Por acá vamos con Caro, te escucho desde el trabajo, desde la farmacia, Mel. Caro Romero, besote enorme para vos. Mica también, Mica Guattarini, desde Córdoba. Cari Paredes. Nos vamos encontrando, estamos en el mensajero de la HIT. Estamos en nuestro WhatsApp también, 351-519-9917. Una manera de estar más cerca. Podés mandar tu mensaje, tu audio, lo que vos quieras. Y a través de nuestra web también, como siempre, cadenahit.com. Nos encontramos muy cerquita de las 10 de la noche. Siguen los planes interesantes para ustedes.
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0: 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Qué lindo que va a estar esto. 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

entre canciones, así vamos, estrenando lunes. Hasta las 12 de la noche nos quedamos motivando por acá, no solo con las canciones, seguramente como escucharon, hay varias propuestas interesantes. Tenemos a Lidita.

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2: Planazo. Planeador B están celebrando 20 años. Va a estar repleto de homenajes que ustedes están esperando con muchas ansias. El mensajero aún está habilitado, tienen que dejar datos completos. Nombre, apellido, últimos tres números del DNI. Con muchos ya me estoy encontrando por acá. Anto, los escucho regresando a entrenar. Me encantaría ir con mi novio, lo estoy convenciendo que los escuche. Bueno, tenemos que comprar ese corazón, ¿eh? Cuando me subo a su auto, le cambio la radio. Muy bien, así se conquistan los corazones, así tal cual. Bueno, ojalá, ojalá que sea ahí ganador. Está obligado a ser oyente de la Hit, ¿eh? Quiero ir a Planeador Mel para llenarlo de nostalgia y emoción a mi papá, fanático de Soda. Está escuchando la radio. Quiero decirle que si gano las entradas, él se paga los lomitos. Obvio, Mica, obvio. Si no, no se vale. Yani, por acá, me encantaría. Planeador, por favor. Bueno, hay tantas ganas. Les deseamos éxitos a todos. Tienen que dejar datos completos. Nombre, apellido, últimos tres números del DNI. Y se van a disfrutar este fin de semana de hermosas entradas dobles.
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2: Mirá, justo. Tanto que nombramos, nos vamos a buscar un temazo que nos encanta. Lago en el cielo. Y vos ya sabés de quién se trata. Suena Gustavo Cerati.

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0: La parte de la canción Hoy te soñé se llama Los Caligaris junto a Olivia Wilde. Los Caligaris han presentado la edición especial Caligari C Deluxe. Incluye canciones inéditas pero en colaboración. Y una de ellas, la que estamos escuchando. El disco original, Caligari C, tiene 11 canciones, también con distintos invitados, donde están Los Auténticos, Coti, Karina. Y por estos lados quedó esta canción que nos encanta, una versión muy bien lograda. Así llegamos a la mitad de nuestro programa.
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Para una casi cumpleañera. 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No te vamos a saludar antes porque sabemos que no trae suerte. O así dicen, por las dudas no vamos a correr el riesgo.

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2: Me encantaría planear Mel con mi marido. Este mes cumplo años y sería el regalo perfecto. Merce, besote enorme para vos. Sería un planazo, la verdad. Nos vamos a buscar ganador y nos quedamos con Luan Santana, Ricky Martin.

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0: pasó un fin de semana y se armó lío entre Lucra nuevamente, la Joaquín. Bueno, en la música están presentando canciones y esto sigue, se van como contestando las letras de las canciones, ¿viste? Así que se vienen novedades de los artistas que nos hacen bailar, en algunos casos se vienen baladas también, así que nos harán pensar en algunas de sus letras. Ahora estamos escuchando esta canción que ha sonado muchísimo en su versión remix. Muy cerquita de las 11 de la noche.
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0: Vamos a lo nuestro. Planeador B se presenta este viernes 11 de septiembre, 22 horas en Quality Espacio. Será una verdadera fiesta. Están celebrando 20 años de trayectoria. Qué numerito, Su pasión por la música de Soda, Gustavo Cerati, se refleja en cada una de sus presentaciones y no será la excepción. Tenemos una afortunada de la noche. Ya tenemos ganadora. Muchas ganas en ese mensajero de la hit, Ojalá tengamos revancha. Recién estamos a lunes, pueden aparecer más oportunidades, pero esta noche las entradas dobles se las lleva Valentina Franceschelli 007. Valen Franceschelli 007, ganadora de la noche, entradas dobles, así que puedes invitar a alguien más. Directamente por boletería con tu DNI. Si estás por ahí, Valen, nos dejas mensajito presente que estás escuchando la hit. Felicitaciones y para el resto, ojalá que tengamos revancha en estos días.
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0: Lo que me pasa con vos, Seba Yatra, Augusto Alonso, lo último que ha presentado el cantante, viene de disfrutar Milagro, su última producción musical, y ahora ya preparando nueva música, quinto álbum de estudio. Hermosa balada romántica, ha pasado.
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0: Así llegamos a las 11 de la noche. Entre canciones suena Jennifer López.

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0: pasó cuando nadie me ve de Ale Sanz. Por allí nos pidieron canción del artista. Elegimos esta canción que hace bastante no pasaba. Este artista sigue disfrutando de su último álbum. Y ahora que... distintas canciones que hemos escuchado y que siguen viajando en distintos rincones del mundo. Un gran 2026 para Ale Sanz y todavía faltan algunas presentaciones.
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0: Ay, Instituto cae ante Unión en Santa Fe. No logra recuperar, 3-2 va la cuestión. Seguimos de cerquita. Nos quedamos en compañía de Luis Fonsi. Suena Me Despido.

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0: nos acompaña Robbie Williams. Sin. Estamos escuchando en condiciones de asomarnos al martes. Para Córdoba mínima 5, máxima 24. Será una jornada con todas las temperaturas. Arranca fresquito. Y después temperatura de primavera, despejado por la mañana y por la tarde. Un hermoso martes tenemos.
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0: Vamos al encuentro de dos amigas, colegas, que se unieron en la última colaboración. Ana Mena, Lola Índigo, suena Patito A. Niño.

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0: perfecta para escuchar Ricardo Arjona cuando una muy conocida en estos momentos se encuentra viviendo un año sumamente activo con el éxito de su último disco, Seco. Este título hace honor al apodo que recibía durante su infancia. Estaba en plena gira, Arjona, en su gira internacional, y sintió inspiración, así que agarró su guitarra y escribió todo el álbum completo, así como surge Seco.
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últimas canciones de la noche nos acompaña Taylor Swift. I Know It, I Know You. Forma parte de la última presentación de Taylor Swift en estos momentos, preparando las novedades de lo que queda este 2026 con una multifacética Taylor Swift.

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2: Somos cómplices. Las entradas de Planador B para este viernes 11 de septiembre, 22 horas. En Quality Espacio tienen ganadora afortunada Valentina Franceschelli 007. Entradas dobles que se fueron. Muchos oyentes con muchas ganas de estar ahí. Una banda que está celebrando 20 años de trayectoria, nada más y nada menos. Será una verdadera celebración. Valen, felicitaciones. Y para todo el resto, seguramente mañana habrá revancha.
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2: Mirá, esta canción tiene su tiempo. Karol G, Nicki Minaj, nos acompaña Tusa.

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Vicentico, estamos escuchando Algo Contigo, un clásico de Vicentico. Lindo despedirnos con esta canción. Te esperamos mañana, como siempre, de lunes a viernes, de 21 a 24, con todo este equipo, para encarar el martes, que viene fresquito en el arranque, pero después primaveral. Nos acompaña Fer Rojas y Fer Barea en producción, Martín Brasca musicalizando la noche de la hit. Meli Uliarte por acá, te dejo gran abrazo y será hasta mañana. Chau, chau.

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¿Cómo andan? Bienvenidos a Clásicos de Ida, bienvenidos a Cadena Hit, bienvenidos a esta hora de clásicos y nuevos clásicos, donde hasta las 6 de la mañana nos vamos a estar acompañando, nos vamos a estar haciendo el aguante, la vamos a pasar lindo porque tenemos mucha y muy buena música y porque como es tempranito tanto no te vamos a hablar, así que dale, quédate. Que hacemos este lindo rato todos juntos. Mi nombre es Lucas Correa, Luquitas, y con Lucho Alegre y toda la banda hacemos Clásicos de Ida por Cadena Hit. Un éxito siempre.

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0: Tipa sacaba este temazo y este discazo en el año 1995 para Colombia, 96 en el resto de Latinoamérica. Estamos hablando de Pies Descalzos. No sé si hace falta decir que estamos hablando de Shakira y que estamos hablando de que es tempranito, que tenemos fiaca, pero con buena música seguimos compartiendo este clásicos de ida de hoy.
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0: Y así de románticos también hacemos este comienzo de día, corriéndole el telón a este martes, disfrutando de este temazo de Franco De Vita, de ustedes, de su compañía. Gracias por estar ahí del otro lado. Vamos, que hasta las 6 te seguimos haciendo el aguante, seguimos disfrutando de este clásico de ida que así suena en Cadena Hit.
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0: Buen día, hola, hola, 6:06, ¿cómo estamos? ¿Cómo estamos, Club del Pico y la Pala? ¡Adelante!
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0: ¿Cómo anda ese cortisol en esta ciudad de

0: Noche, qué linda que está la luna, ¿la vieron o no? Está impresionante. Estoy haciendo un ejercicio con los integrantes del programa. Hoy tenemos sorpresita, salida de la caja. Ya les vamos a contar en qué andamos adentro de este estudio. Somos una caja de Pandora. 6:06, nos vamos despabilando de a poco, no empujen. 8 de septiembre, tenés una nueva oportunidad de darlo todo, de agarrar ese pico y esa pala que te van a dignificar. 7:06 es la sensación térmica en Córdoba, 9 grados a esta hora. ¿Querés que te diga la máxima para hoy? Una cosa hermosa, te mira la pelo pincho de lejos y te dice, armame, nena, armame. 24 grados para el día de hoy.
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0: Voy a abrir hoy, ya a las 6 de la mañana, 7 minutos, con autoayuda de cotillón antes de saludar a Barea. Traigo una frase de Oscar Wilde. No, no te ando con chiquitas hoy, dijo el bambino Beira. ¿El trabajo dignifica al hombre o el hombre dignifica el trabajo? No, es una cosa de locos como he arrancado. Hola, Digno. ¿Cómo le va?
1: Aquí estamos haciendo dignidad. Me gustó la frase, la estoy por anotar. Tan profunda.
0: La mandé al grupo.
1: Profunda, así como el San Roque.
0: Sí, como
1: cuando
0: una...
1: se llena el embudo.
0: Tapita
1: hasta
0: de
1: tope.
0: Cruz.
1: ¿Cómo les va? ¿Cómo andan todos? Buen
0: Hola,
1: día,
0: María.
1: Buen día, Iros.
0: Buen día. Humedad 64% a esta hora.
1: En un momento, cuando empezaste a decir 24 grados, yo dije, ¿qué está pasando acá? Y, pero no está chequeando bien esta mujer, en dónde está, en dónde está situada.
0: ¿Vos estás jugando mi trabajo?
1: No, no, en absoluto. Hasta que me meto en AccuWeather como otra de las opciones y 24 la máxima para hoy.
0: Yo estoy en el Servicio Meteorológico Nacional, desmantelado, pero digno.
1: Pero el que está trabajando.
0: Digno.
1: Actualizó todo.
0: Dignidad ha entrado al grupo.
1: Perfecto.
0: En alusión a Oscar Wilde, hoy vamos a girar en torno a la dignidad.
1: Me encanta.
0: ¿Trajiste el tupper?
1: Ay, no lo...
0: Hoy teníamos que hacer la lectura de tupper. No la borra de café.
1: Creo que tengo uno en el gabinete mío.
0: Bueno.
1: Sí, sí, sí.
0: Porque yo
1: si no sacamos alguno.
0: Tupper.
1: Porque hay una cuestión, hay una particularidad del ser humano.
0: ¿Cuál es?
1: Que puede ser manito larga de un tupper en 3, 2, 1.
0: Ah, porque somos...
1: Así que si algún compañero tiene un tupper por acá.
0: Amigos de lo ajeno.
1: Amigos de lo ajeno.
0: Manden foto del tupper, porque hoy en vivo
1: hacemos
0: te leemos el tupper.
1: Sí.
0: Es una tupermancia.
1: ¿Está cómo?
0: Tapermancia.
1: Me encanta. ¿Cuánto es la lectura?
0: No,
1: ¿cuánto está el valor de la lectura?
0: Ahora te digo, pues está cotizando en dólares.
1: Ah, bien. Me gusta.
0: Sí.
1: Nos conviene.
0: Bueno, gente, ¿en qué andan ustedes del otro lado? Cuenten un poco. Los de instituto están un poco capa caída. Ya llega el señor Federico Albarenque. Ya vamos a ir arrancando de a poco. Pone el pie derecho sobre este mundo. Prepárate algo calentito, tranquilos. Tenés todo un día por delante. Vamos a abrir el club del pico y la pala. ¿Cómo dormiste, Barean?
1: Con el cortisol.
0: No, ¿con quién no?
1: ¿Con quién no? Ah, bueno. ¿Con quién? Yo ya iba a empezar, claro. Acostado dormí. ¿Cómo dormiste acostado?
2: De palibata, amor. De
0: bueno, ¿acostado?
1: No, el cortisol por las nubes. A las 5 menos 20, arriba.
0: ¿No ves que sos princeso?
3: Arriba el fucking club del pico y la pala.
0: Pero bueno.
1: Vamos, el fucking club del pico y la pala.
0: Te voy a regalar, ¿sabes qué? Una rumbita para arrancar.
1: Bueno, por favor.
0: Mira, sentí esto.
1: Escucha. ¿Bailemos?

0: Buen día, buen día.
1: Buen día.
0: Club del Pico y la Pala.
1: Sí.
0: Bueno, hoy es 8 de septiembre, el día después del Día Metalúrgico.
1: Sí.
0: Que son 36 años de profesión que llevo como metalúrgico. Que tengan un buen martes y un buen resto de la semana. Saludos y abrazos.
1: Abracito, Adrián. Abracito a Santa Fe. Qué lindo los metalúrgicos. Ah, ya les voy a decir el día de qué es hoy. Amy Winehouse. Estuve viendo la película. Tremenda la película. Dura, dura.

0: Amy Winehouse, Valerie, 6 de la mañana y 17 minutos. Durísima la película, durísima, pero bueno, muy ella, te digo la verdad, muy ella. Hola San Luis, ahí está Domingo.
1: Hola Domingo.
0: En San Luis, es guardia de seguridad. Hola, Katy está saliendo... Está saliendo a raspar la olla.
1: A raspar la olla. Laurita también dice buenos días, la vida necesita más café.
0: Decímelo.
1: Manda un video ahí, Lau.
0: A ver.
2: Buen día al club de los despabilados de esta hora.
1: Eso.
2: Soy Andrea, camino al 406 de Sikiman. Un saludo a todos mis compañeros, especialmente para Noé, para Silvi, para Vero, para Patri, para Ceci, para
0: Dicho,
2: Débora.
0: Tito, negro.
2: Las quiero.
3: ¿Gordo?
0: Nosotras también
1: besos
0: te queremos.
1: Besos gigantes para todas las chicas ahí.
0: ¿Qué decís, Varea, vos? ¿En qué andás?
4: La verdad, lo que me pasó, se me soltó la cadena.
0: No, bueno.
1: No. Mirá que me levanté 4:40, pero no se me soltó la cadena. Al contrario. Dije, bueno, hay más tiempo, tranquilo. Es la que se trabó en realidad. Necesito un plomero.
0: Para que te quería preguntar algo a vos. Ay, no.
1: ¿Qué habrá sido?
0: No, ¿podés creer que se me acaba de ir lo que te iba
1: a... Bueno. Cuando vuelva, arrancamos, ponemos primera.
0: No, es que ando sin tomar el magnesio.
1: Es tan entonces, importante.
0: Estoy con oasis mentales.
1: ¿Cómo lo tomas, en polvo?
0: Lo tomo con... ¿Sí?
1: ¿En polvito?
0: No,
1: tomo.
0: Esa es la vitamina C que yo te digo.
1: Ah, claro, que vas y lo compras la vitamina C.
0: En polvo
1: C,
0: a la mañana.
1: Claro. Sí, es necesario.
0: No, el magnesio es en cápsula. Pasa que la cápsula del magnesio es como tragarte un ladrillo.
1: Ay,
0: es grande.
1: Mamita, necesitas hacer una patada
0: una
1: bien puesta.
0: De burro.
1: Un Mortal Kombat. Una fatality,
0: patada
1: claro,
0: de burro.
1: Para que pase, porque si no está difícil.
0: Sí, bueno, 7 grados 6 de sensación térmica.
1: Muy lindo.
0: Mañana nos vamos a 25 grados, el jueves 25, el viernes 17. Ay, Dios.
1: Qué placer.
0: Dios mío.
1: Para el viernes, probabilidad de lluvias.
0: Tenés las ganas vos de pinchar el globo.
1: Bueno, chicos, yo les tengo que decir la realidad.
0: Decir.
1: Yo los bajo a tierra, no es todo utópico acá.
0: Y el sábado también probabilidad de lluvia.
1: De chubascos, me figura en AccuWeather.
0: ¿Vos sabés a dónde el domingo la máxima?
1: ¿Cuánto?
0: 11. Está para pastas y
1: y el domingo pasado también. Antes de ayer estuvo bastante fría la mañana del domingo, que está bueno para pasta, seguramente. Lo que está bueno a esta hora es que te vamos a servir despacito y al pie el desayuno express para este 8 de septiembre.
0: ¡Vamos!
1: Docentes y no docentes universitarios de ADUC hoy se adhieren por un paro total. Es a nivel nacional, reclamo del aumento salarial y el cumplimiento de la ley de financiamiento universitario. Tenemos
0: ¡levántense, manga de vagos!
1: Vamos, arriba, dale porque se hace tarde. Dale. Nuevo PPP, tenemos nueva edición para 15.000 cupos entre 16 y 25 años. Las modalidades son 7.500 personas o lugares para prácticas laborales y 7.500 contratados en relación de dependencia. Sí. Tendrán acceso al salario mínimo vital y móvil y también acceso al boleto obrero social. Es el día del Día Mundial del Fisioterapeuta, así que un abrazo gigante para todos.
0: Que nos salvan las papas.
1: Y Día Nacional de la Agricultura, así que deben estar ahí meta, papa, cebolla, batata y demás.
0: Sí, batata. Y hoy es el día de la alfabetización.
1: También, una fecha muy, muy importante.
0: Que después cuando venga el Barenque vamos a hablar de a qué nivel estamos en cuanto a los datos de las evaluaciones. ¿Cómo se llaman estas evaluaciones que hacen a nivel país? Ah, ¿las aprender son? Hay algunas aprender que han dado un nivel bajísimo. Y parece que es medio alarmante en el nivel que está la Argentina en cuanto a eso. Así que ya vamos a hablar con Alvarenque, ¿eh? Hay que saber leer una indirecta, ¿no?
1: Es muy importante y, bueno, la educación sobre todo. Así que, tal sí. cual lo acaban de decir por acá, se llama Aprender, una gran oyente,
0: las pruebas aprender.
1: Una amiga.
0: Claro, es que tenemos una invitada acá hoy del Ministerio de Educación.
1: Sí, es del Ministerio.
0: Así como vos la ves a la mocita.
1: Me encanta.
0: Trasnochada y todo.
1: Mira vos. Luces del día.
0: Me cuenta una amiga, Varea, que fue a un bar.
1: Sí.
0: Estaba sentada ahí en un bar sola.
1: Como la loca en el muelle de San Blas.
0: Ahí.
1: Esperando ahí.
0: La loca en el muelle que le
1: vamos
0: salta una
1: un
0: palometa.
1: Tonic, vamos con un algo no aperitivo, ¿viste?
0: No sé qué estaba tomando ella. No sé qué estaba
1: ¿algún
0: tomando.
1: Un brebaje mágico seguro.
0: Esto lo quiero hablar con Alvarenque.
1: ¿Eh?
0: Ella más grande, digamos. Un target de 45 para arriba.
1: Bien, qué diosa.
0: El 27.
1: Colágeno Time.
0: Colágeno Time.
1: Lo bien que te hacen a los huesos.
0: Deja una estela. ¿Viste la lancha cuando deja una estela en el agua? Él deja una estela de colágeno.
1: Sí. Estela no se llama ella y él tampoco hace una estela. Pero y me va encanta hacia la ella. Historia.
0: Ay, pasó. Va hacia ella el tiburón.
1: Como un imán.
0: Y se le sienta en la mesa. Ella bomba, ese día él se había peinado.
1: Una diosa, sí. Y lo mira de costado y levanta la mirada justo y lo encuentra.
0: Y el tipo le dice, perdóname, te vengo mirando hace un rato.
1: Me vas a ojear, papito.
0: No
1: le dijo así.
0: No. No, esa es otra cosa que hablamos ayer de brujerías.
1: También, que lo tenemos que hablar hoy.
0: No, pero al aire no.
1: Sí, al aire
0: sí. No, porque si hablamos de brujería al aire tengo miedo que después empiecen
1: no
0: a pasar.
1: No va a pasar nada. Corto, limpio, libero, cancelo. Claro, tal cual.
0: Corto, libero, cancelo.
1: Bueno, la cuestión es que lo levanta colágeno.
0: Que... ¿Sí? No hables así, él no lo levanta, no es una basura del piso.
1: No, tal cual, bueno, perdón, me retracto.
0: Estás un poco mal hablado.
1: Perdón, les pido disculpas. Sí. Por mi culpa,
0: y ella ahí solita. ¿Qué estaba tomando ella? ¿Qué tomaba? Un chinar.
1: No sé
0: ni cómo se toma eso.
1: Chinar es como una bebida. Es color naranja, anaranjado con rojizo.
0: El trago naranja.
1: Exacto, con un cinsano.
0: El trago naranja es cheto, ¿viste?
1: Es tremendo.
0: Bueno, ella tomaba eso. Chinar. Una Fanta.
1: Una Fanta con una graduación importante.
0: Y se le sentó en la mesa.
1: Y él se acerca.
0: Después vamos a seguir la historia.
1: Bueno.
0: A lo que voy con esto. Que el chico de 30 para... De 35 para abajo tiene un comportamiento.
1: Directo y al hueso.
0: De 35 para arriba ya se empiezan a poner como el laberinto de pecos, vueltero.
1: No, que se acerca a ellos, me acerco yo, si la mira ellos, la miro yo. Y que, tanta vuelta, tanto.
0: Mucho princeso.
1: Para decir Gregorio.
0: Bueno, mucho princeso. Hola, Carlita.
1: Hola, Carla.
0: Acá decorando una tortita casera para la mami que cumple 81 pirulos.
1: Qué rico.
0: Veamos la...
1: Una lluvia de coco.
0: Esas tortas con coco, yo te regalo el alma, mira.
1: Parece el parador Cóndor Copina, viste el fin de semana, blanco así.
0: Sí, contame, 7 centímetros de nieve ahí.
1: Tremendo, qué lindo.
0: Ya vamos a hacer una recorrida de cuándo se viene nuevamente el frío, calorcito breve, más días helados, las máximas antes del regreso del frío y las lluvias. Dale, pie derecho, nos vamos despabilando con Ale Sanz. Si tú me miras, le dijo él.
1: Mira cómo te miro.
0: El col. Apa.
1: ¿Y cómo le miraban a ella?
0: No me ojees.
1: No. No te ojeo.
0: 7 grados de sensación térmica en Córdoba.
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0: buen día, bendiciones, buen martes para todos. Despabilate, amor, La Rioja, muy frío, invierno. Hermosa la música, gracias.
1: Gracias, Víctor.
2: Abrazo, Víctor.
1: Dicen que Mar del Plata está tremenda del frío, a esta hora. Creo que hay 3 grados, sensación térmica bajo cero. 6 de la mañana, 28 minutos.
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0: Malumita. 6:31 de la mañana. Ya llega el señor Federico Albarenque. Atenti que hoy también habrá asambleas de la UTA. Los primeros servicios están garantizados, ¿no? Preocupar un largum vivirum. Van a comenzar al mediodía las asambleas y allí se va a definir qué líneas se van a ver afectadas con demoras, ¿sí?
1: Claro, dice que va a estar afectada las asambleas para después del mediodía. Reiteramos, traducimos esa parte, ¿no? De las líneas que van a estar afectadas, son varias.
0: Ha llegado
1: atentos.
0: El intérprete. Bueno. 6:32 de la mañana. Buen día. Pico y pala, con amor y con humor.
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0: 37. Hola, hola, buen día. 351-519-9917. El WhatsApp de la cadena Hit.
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0: Buen martes, gente linda. Gente linda, lo de Marcelo. ¿Lo decís por quien acaba de entrar al estudio? No, no sé, digo.
2: Puede ser por Alvarenque que esté saludando, claro.
0: No, por Euge, decía yo.
2: Ah, bueno.
0: Hola, Alvarado, ¿cómo le va?
3: ¿Cómo le va, Flavia María?
0: Yo que esa mano que teníamos abstinencia de usted ayer lo tuvimos desde lejos.
3: ¿Vio? Sí. Oh, yo los extrañaba tanto.
0: Mano fría, Alvarenque, que nadie le da calor a esta
3: como
0: hora.
3: Como el corazón.
0: Ay, qué friquito, Dios mío.
3: Es que ando muy preocupado, Eros.
0: ¿Qué le pasa? No traiga, no tire preocupaciones a la mesa. Porque
3: ay.
0: 8 de septiembre, estamos tratando de remar este amanecer.
3: Para el colmo, hoy el día está más lindo, vio que no está tan frío.
0: Está hermoso el día. Sí.
3: No sé si divino.
0: No, pero
3: ya se nos viene para el fin, es complicado.
0: No, los que están arrancando, te digo, sensación térmica 7 grados 6, por las dudas.
3: No, bueno, pero está con mucho más piola que ayer.
0: ¿Varea? Está piolazo, Varea, hoy.
3: Se está poniendo negro.
0: Tino.
2: No.
0: Más allá del hollín en la cara. Pero bueno.
3: ¿Está haciendo el tratamiento ese de Miramar de Alcenusa? Yo que
2: con el barro.
0: Está haciendo el tratamiento del.
3: Pero no le estaría, no le estarían lavando la salida.
0: Del polarizado en la cara.
2: Me
3: claro.
0: Como
3: así.
0: El suyo.
2: El polarizado móvil.
0: Ay, no. ¿Por qué lo pelea así un 8 de septiembre el pobre chico?
3: A ver, yo no entiendo por qué.
2: Extreme.
3: Todo lo que es medio como oscurito es despectivo.
0: No, eso es un paradigma viejo.
3: ¿Perdón?
0: Usted tiene un discúlpeme, trauma desde la incubadora.
3: Discúlpeme, pero usted cuando dice
0: a mí me gusta.
3: ¿Me hace factura? No, lo hagamos en negro.
0: Bueno.
3: ¿Qué culpa tenemos?
0: Es verdad que se ha ido estigmatizando porque se ha usado mal.
3: No, pero además estamos de moda ahora, así que no le damos importancia con variedades.
0: Yo creo que ustedes están de moda, los oscuritos. Aparte es mucho más fácil en cuanto a la piel, ¿no?
3: No, es como los pisos grises, no hace falta lavarlos tanto.
2: Más resistente a
0: todo. No gastan tanta crema. Sí. ¿Ah?
2: Afortunadamente.
0: Ay, qué
3: somos
0: lindo.
3: Más resistentes.
2: Claro, sí, seguramente eso, sí.
0: Bueno, ¿quiere que le abra el dato despabilado?
3: Sí, porque no le tengo buenas noticias.
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0: Les digo algo, aprovechen esta temperatura porque se viene un fin de semana más fresco, ¿eh?
3: Sábado y domingo máximas de 8, 10.
0: Pero no ves que vas venido drástico hoy.
3: No, bueno, pues es que la realidad nos pega un cachetazo. Pero no me diga que le gusta usted un sábado de 8 grados, 10 grados.
0: A mí me gusta vivir, como venga la mano.
3: No, me haga populismo, Iros.
0: Mándame de frente lo que tengas, vida, para mí que me la banco, te pongo el pecho.
3: Queremos sábado de 22, 23 grados con solcito para estar comiendo mandarinas debajo del paraíso.
0: Ay, qué lindo. Ayer compré mandarinas. Para, me hicieron. Ay, no me acuerdo el precio que me hizo. Me hizo un kilo de naranja, un kilo de mandarina, me lo hizo en combo y me lo dejó de oferta.
3: ¿Y sabe diferenciar la mandarina de la naranja o...?
0: No, la que me gusta más que la mandarina es la bergamota.
3: Ajá.
0: ¿Sabes por qué?
3: Por
0: la cáscara esa.
3: Claro.
0: Es más gruesa la bergamota.
3: Sí, mucho más contundente.
0: ¿Con qué nos va a sorprender hoy?
3: A ver, Iros.
0: Sí.
3: En Argentina, 8 de cada 10 estudiantes no logran niveles básicos en matemática.
0: Te dije, en el día de la alfabetización.
2: Claro.
3: Esto tiene que ver con los resultados de las pruebas PISA 2025. Argentina ubicada en el puesto 75 de 91 países.
0: Ah.
3: Recuerde que es un relevamiento que se hace a estudiantes de 15 años, conocimientos, habilidades en matemática, lectura, ciencias.
0: Qué lástima.
3: Bueno. Argentina ha descendido en los puestos de los países evaluados, son 91. Estamos por debajo de Brasil, Colombia, Costa Rica y demás. Ahora es alarmante el dato de los ejercicios que se realizan en las pruebas PISA y el paupérrimo desempeño de los estudiantes argentinos. Digo esto para cuando se le ocurra de nuevo a los que quieren asuetos y que hoy no vayan a clases porque hoy tenemos jornada de no sé qué, mañana
0: sí,
3: jornada
0: que
3: no
0: más
3: sé cuánto.
0: Amplia la discusión, Álvaro, en que usted se pone muy determinante.
3: Que va a venir el Papa, le pongamos 3 días de asueto de feriado, después le pongamos el viernes porque es el día de la primavera.
0: A 61 días de la llegada del Papa a la Argentina. Bueno, igual te digo, para estudiar necesitamos tener también un panorama de un montón de cosas resueltas.
3: Sí, pero empecemos.
0: Infraestructura, comida en la panza, una buena realidad en cuanto al descanso de los niños. Hay un montón de
3: factores.
0: Docentes bien pagos para que quieran enseñarlos, para que puedan enseñarlos.
3: Es todo muy cierto. Pero empecemos por ir al colegio primero.
0: Sí, sí, sí. Pero no es.
3: Y no buscar, a ver, 24 de mayo es viernes, pero escuche. El 25 es sábado. Bueno, pero hagamos el viernes el actito y el viernes hay solamente acto el 25 de mayo.
0: ¿Pero no se puede hacer un acto ahora? Eso.
3: Haga un acto de 15 minutos, media hora, como era antes.
0: También ayuda en cuanto al equipo de pertenencia, al ánimo del equipo. Usted está haciendo.
3: Hace 100 años.
0: Está simplificando algo.
3: Hace 100 años. Argentina lideraba los índices de educación a nivel mundial.
0: Fíjate también cómo estamos en un montón de aspectos, de pobres,
3: sí,
0: también.
3: Pero
0: todo
3: nunca
0: eso
3: hemos tenido ni docentes millonarios, ni la mejor infraestructura y estábamos mejor.
0: Pero hay una realidad muy dura también
3: primero,
0: de contexto.
3: Primero responsables los padres.
0: Los chicos no tienen ni un vidrio en un aula.
3: No es trans.
0: No, bueno, no es trans. Hay un montón de factores que influyen
3: escuche,
0: al buen
3: miro,
0: estudio.
3: 8 de cada 10 dan mal. Si usted me dice 2 de cada 10 que son colegios con problemas de infraestructura.
0: Qué lástima,
3: y demás.
0: Che.
3: Pésimo estamos, pésimo, es alarmante.
0: Bueno, ¿alguna buena que me traiga para no desmantelar, derrumbarme así la mañana?
3: El domingo juega Belgrano, quiero una buena.
0: Ah, dale, algo que le importe a todos.
3: Es que va a ser brava la jornada de hoy, porque además tenemos.
0: Los de instituto están tristes hoy,
3: sí,
0: capaz caí.
3: Pobre la gloria.
0: Perdieron con Unión.
3: Perdieron todo.
0: Che, hay asambleas hoy de la. Estábamos hablando recién con la gente.
2: Es de las empresas de transporte.
0: De la UTA.
3: A confirmar, hay una reunión de delegados a las 9 de la mañana. No se descartan asambleas posteriores a la reunión.
0: Pero en este instante el servicio está garantizado, ¿no?
3: A esta hora el servicio es normal.
0: Normal.
3: Córdoba lanzó, si se quiere, para muchos puede ser buena, el PPP.
0: Sí.
3: El programa Primer Paso, una nueva edición, la 25ª. Esto es para chicos que buscan trabajo entre los 18 y los 25 años. Con la modalidad que es habitual en Córdoba.
0: Sí.
3: Para la práctica laboral o para. Directamente relación de dependencia. La provincia va a aportar un salario mínimo vital y móvil. El empleador, el sector privado, deberá aportar, en el caso de los que ingresen con convenio, la diferencia entre lo que marca el salario mínimo y lo que se paga por convenio.
0: ¿Todas las empresas deben tener?
3: No, cada uno, cada empresa adhiere o no.
0: Es optativo.
3: Claro, de la misma forma que los chicos pueden adherir.
0: Bien.
3: Este año la prioridad va a ser el norte de la provincia de Córdoba, la región que más sufre desempleo, por lo cual tiene garantizado por lo menos un 20% de los PPP para ese
0: sector.
3: Qué
0: bien. ¿Vamos a hacer un PPP al norte?
2: Vamos.
0: ¿Qué les parece?
2: Vamos,
3: estoy
2: sí.
3: viendo si le conseguimos a Vare a un primer
0: ¿a
3: trabajo.
0: ¿Dónde? Claro. ¿Trajo el pico y la pala, Vare?
2: Por supuesto.
0: Mirá. Che,
2: es del pico y la faja.
0: Escúchame.
2: El pico y la pala.
0: Para qué te iba a decir.
3: Le dejo un título de esos que no le gustan tanto a usted.
0: Acá le mandan acá.
3: ¿Quién?
0: Vivir, siempre vivir. Dice Fede, la cantidad de días no hace a la calidad de la educación.
3: Pero siempre es mucho más fácil a partir de que los chicos estén dentro del aula.
0: Adhiero también. A ver qué dice Karina. No sé si le va a mandar un.
5: No discutan así adelante el niño Area. Se va a traumar esos padres que discuten a esta hora de la mañana, por Dios.
3: Lo estamos educando.
2: Alguien piensa en mí, gracias.
0: Ay, Dios santo.
3: Lo estamos educando.
2: Karina, gracias.
0: Viste el popular cuando el hijo dice, no peleen, no peleen.
3: Yo no peleo, lo que peleo es tu madre, dice el otro.
0: Es muy triste que como representantes de todos siempre hagan quedar mal a los docentes, dice
3: no,
0: Mari.
3: No, lo dijimos, los primeros responsables de la educación de un chico son los padres.
0: Es como
3: después
0: dice,
3: los docentes.
0: Es como dice Flavia, hay muchos factores que influyen. A ver qué dice Carlos.
6: Hola, con respecto a lo que está hablando Alvaren, que tiene mucho que ver los padres y tiene mucho que ver todos los días que faltan de clase los chicos. Para mí, todo empieza por casa y apoyar a los docentes, sí, están mal pagos, pero aparte de que están mal pagos, los padres no colaboran en la escuela, no colaboran con la educación de los hijos. Mi hijo va a una escuela pública, ahora va a sexto año, y hay muchos problemas con los padres que están totalmente desentendidos de la educación de sus hijos.
0: Carlita.
3: Mucha razón tiene.
0: Un abrazo, Carlita.
3: Adhiero casi en un todo con Carla. Bueno. Creo que ahora a los padres se le da por viajar, por ejemplo, en mayo, en octubre, 10 días se van de viaje.
0: Es más barato.
3: Porque te
0: dice
3: más
0: que
3: barato.
0: Por eso.
3: Y va con los chicos.
0: Te banco, sí, Alba, dice Martín.
2: Ahí días de clase.
0: Te banco mucho, Alba, dice Martín. ¿Este es su primo? ¿Que mandó que le escriban los primos?
3: Somos familia numerosa.
0: Un abrazo al transporte escolar, la Pato. Están todos ahí, Varea, ¿eh?
2: Bueno. Marcelo, Pato, Rocío, Gonzalo, Joaquín, Daniela, Laura y Ale.
3: Llévelos rápido, llévelos rápido, que llegue rápido a la escuela. Se aprende
0: para
3: más.
0: Los chicos del transporte.
3: Le dejo dos títulos. Uno de esos que no le gusta. La justicia en Buenos Aires suspendió por 60 días la aplicación de la baja de la imputabilidad. Solo para la provincia de Buenos Aires. Y un estudio, y
0: eso que dijo la jueza está... Para analizar también, lo que pasa es que ya nos vamos muy profundo.
3: No, hoy no vamos a analizar tan profundo, Iros, porque después nos ponemos a pelear, la gente se queja.
2: Piensen en mí, piensen en mí.
3: Piensen en
2: Varea.
3: Veo
2: todo aquí.
0: Vamos a tomar un capuchino, Varea.
2: Vamos.
3: Que dice, a ver, Iros, esto que a usted seguramente le va a encantar.
0: A ver.
3: La edad que sentimos no siempre coincide con los años que tenemos.
2: Sí.
3: Y la ciencia lo explica.
0: Esa soy yo.
3: Es ¿qué tiene más? ¿Siente más?
0: No, es impresionante porque yo me autopercibo. Yo le dije el otro día a mi sobrina. Ella me dijo a mí.
3: Sí.
0: ¿Vos?
3: Prima, le dijo.
0: No la autopercibo sobrina, amiga la percibo. Digo, pero digamos, ejerzo de tía, ¿no? No es que me hago la Cris Morena de tía Mansur.
2: ¿Qué te dijo ahí?
0: Me dijo, ¿vos sabés que sí? Vos estás equivocada biológicamente.
3: No, bueno, que usted tenga un desfasaje no significa que sea más joven.
0: La edad se lleva en la sangre, ¿qué querés que te diga?
3: Pero ¿sabés qué plantea
0: no
3: interesante?
0: No en el documento.
2: Actitud.
3: Escuche esto, pero ¿sabés qué plantea interesante también este estudio?
0: A ver.
3: Que no todos los días tenemos la misma edad.
0: O sea, en cuanto a la cara, porque a mí la cara hoy me dice que estoy más grande.
3: No, a ver, en cuanto a... Todos los días tenemos un poco más de edad, son un poquito más viejitos más cada día.
0: Sí.
3: Pero plantea el estudio, que es muy largo, que por ejemplo, un jueves uno se puede percibir más o menos de la edad que tiene y un sábado como más joven, o un domingo como más viejo.
0: ¿Ese estudio quién lo hizo? ¿Un dueño de un bar?
3: No, digo que sea así. A lo mejor uno se siente más grande el sábado, qué sé yo, se siente como avejentado, o porque está... Claro.
0: ¿Pero qué
3: habitualmente que... lo que dice es que uno es, por ejemplo, en la semana.
0: ¿Pero por qué?
3: Y porque uno está trabajando, tiene responsabilidad. Por ahí el sábado que está un poco
0: está
3: más
0: envalentonado.
3: Claro. Se siente como más joven. Se va a hacer deporte. Se van a jugar al fútbol los sábados, los varoncitos.
0: Dicen que somos el promedio de las 5 personas que más nos rodean en la vida.
3: Yo tengo 23.
0: ¿Y por qué estás rodeando con nosotros?
2: Claro.
0: ¿No ves que te salió? Eso fue un acto fallido.
3: Ponele.
0: Porque vos después me decías a mi vieja el agua y no sé.
3: No, jamás.
0: No, sí.
3: No,
0: ya
3: no,
0: te conozco,
3: no, jamás.
0: Entonces, si vos te rodeas de gente que
3: joven,
0: que nivela para arriba, que tiene actitud, vos te vas a contagiar. Si te rodeas de gente que está, pero mira,
2: para... Todo un problema, toda una queja.
3: Bueno, pero
2: chau,
3: con ese criterio vaya a la salita celeste, te lleve creadores y se va a autopercibir.
0: Y... Estoy al límite, mira, al límite. Sería más divertido.
2: Le llevamos al parque de la biodiversidad y somos Terian también.
3: Hay que ver si... No, ahí el problema es ver el tema de la salida. Que nos autorice la salida.
0: Guarda con el tema de los Terian también.
3: Pero bueno, ¿usted le nota que a veces se siente como más joven y a veces como más grande?
0: Totalmente. ¿Sabés quién me lo avisa a mí? La asiática.
2: Quiero descansar, Iros, dice.
3: Pero eso es propio de su edad, Iros.
0: Es verdad.
3: No,
0: bueno, farmiemos Auro el fin de semana, vamos viendo. Vamos a farmear las pruebas
3: como
0: a aprender.
3: El muchacho ese que se quejó que le querían descontar el día porque se ha ido a farmear Aura. ¿No lo vio?
0: No.
3: Un joven.
0: ¿Quién es?
2: Hacía humor, es un chico que es youtuber.
0: ¿No ves que te crees? Hasta lo vos, Alvarez.
3: No,
2: pero se hizo viral justamente por
3: claro,
2: eso.
3: Claro, porque dijo, no entiendo cómo mi jefe, yo le expliqué que me iba a farmear ahora y me quiere descontar el día. Por suerte el jefe no le descontó el día, sino que lo echó.
0: No.
3: Y sí, por pavo. ¿Cómo va a faltar el trabajo, Iro, para ir a farmear ahora? Estamos todos locos.
0: Que no grite, son las 6 de la mañana, 52
3: minutos. Pero que después usted se pregunta cómo estamos las pruebas PISA. Un chico se va a farmear ahora.
0: Dice María Campos que le encanta este criterio. Dice que tiene 15 años porque la rodean 42 adolescentes todos los días, que son las juveniles de Belgrano.
3: Claro, no, además los tiene que cuidar muy bien cuidados.
0: No empiecen a, porque del fondo gritan que son Terian, son unos perros. No peleen así.
3: Perdón, Iro.
0: No peleen así la gente.
2: La señora el otro día se hizo viral también, hablando de virales en la puerta de la cancha, la salida. ¿Qué? Enojada, dice, ¿qué vienen a...? La palabra, perdón, ¿no? Dice,
0: no, no digas palabra, pues a los chicos.
2: Ah, claro.
3: No, sí. No están escuchando los chiquitos,
2: no,
3: de grano.
2: Tienes razón, bueno.
3: Hay que alentarlo.
0: No, los chicos que van al cole.
2: Hay que alentar, dice la mujer.
0: Ya llega el profe, porque ya son las 9 de la mañana, Alvarín, que hoy trajo una mesa bastante
3: bueno,
0: densa,
3: pero es que
0: usted, ¿no?
3: Es como que provoca.
0: Bueno, hasta luego, Alvarín, que vaya por la sombra.
3: Bueno, pórtese bien, recuerde ir al colegio. ¿De cuánto se autopercibe hoy?
0: Máxima para hoy, 24, 23, bajó un poquito la temperatura.
3: Más o menos lo que se autopercibe.
0: Ya vamos a ver, hoy tenemos tapermancia, hoy leemos el tupper. Así que trae tu tupper.
3: Sí, ahí lo trae.
0: Hasta luego, Alvarín.
3: Hasta luego.
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0: El problema empieza por casa, chicos. Yo he visto varias familias en mi entorno familiar que los chicos hacen la tarea con la inteligencia artificial, ponen el celular, le dicen cuál es la pregunta, el problema, la cuestión que sea, la inteligencia le tira la respuesta y ellos copian. O sea, copian y pegan. No leen, no investigan, no profundizan, y los padres se relajan en eso. El nene está haciendo la tarea, pero no acompañan en la tarea.
1: Damián, qué linda voz que tenés. Tiene voz de locutor.
2: Sí, totalmente.
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0: Ay, que así da gusto la vida. ¿Qué sería de nuestra vida sin música, Varea? Y sin traguito acá de matecín.
1: La nada misma, ¿no? Porque la música activa, la música es vida.
0: Corazón sin cara. Prince Royce, buenos días. Hola, Eli. Está en Salvador de Bahía, chiquita. ¡Zambame un poco!
1: ¡Que nos lleve!
0: Bueno, nos informamos.
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1: A las 7 de la mañana, 4 minutos. Estos son los principales títulos en el Despabilate Amor de la HIT.
0: El gobierno denunció penalmente a 5 empresas que explotan petróleo en las Islas Malvinas.
1: La oficina del presidente informó que el ministro de Relaciones Exteriores, Pablo Quirno, realizó el planteo con el patrocinio letrado del procurador del Tesoro de la Nación, Sebastián Amerio.
0: Claudio Barrelier declaró que la adolescente salió viva de su casa y apuntó contra la madre.
1: El principal acusado amplió su declaración ante el fiscal. Sostuvo que la chica permaneció entre 30 y 40 minutos en la casa de Barrio Cofico.
0: Instituto perdió de visitante ante Unión de Santa Fe y no pudo cortarse solo en la punta de su zona.
1: El resultado del partido fue 3-2. Moseviche puso en ventaja al equipo cordobés. El Tate lo dio vuelta con tantos de Cuello, Tarragona y Aguirre. De la Fuente hizo el segundo gol de la gloria. El equipo de Flores comparte la cima con Gimnasia de Mendoza y Vélez.
0: El Tate quieto.
1: Eso hace falta.
0: Está resbaladiza la carpeta asfáltica, che, afuera.
1: 8 grados 7 decimos a esta hora en Córdoba capital.
0: ¿Viste lo que es la lunita?
1: Hermosa.
0: Está como así, ¿viste? Cuando es una tajadita de paleta en un pebete
1: como
0: esos baratos.
1: Como tu sonrisa, así. Cuando haces así, apenita sonreís.
0: Ay, la tengo como, mirá, horizontal a la
1: luna. Ay, qué bonita que. Ay, sos la luna.
0: No, te no se me hace el hoyuelito acá.
1: Ay, qué es como un cráter.
0: Una zanja tengo, pero de arruga, no de lo
1: que. Un cráter en esa luna.
0: Yo cuando era chica soñaba tener el hoyuelito. Tenía una
1: mixila.
0: Es sexy el hoyuelo.
1: Recontra,
0: eso. Bueno, después de un lunes fresco y nublado, Córdoba va a tener 3 jornadas con temperaturas en ascenso. Atenti, que para mañana vamos a tener 25. Para el jueves 25. Y estoy viendo también en cuanto al clima que rige una alerta amarilla por viento blanco, sonda y ráfagas de hasta 100 kilómetros por hora. Ya te vamos a decir a dónde. En Córdoba no.
1: No, nos salvamos.
0: No han preocupado un largum vivirum. Máxima para hoy.
1: Para hoy 23 grados en Córdoba y en todo el país, 7 de la mañana, 6 minutos.
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0: 7 de la mañana, 11 minutos. ¿Cómo les va? ¿Cómo estamos? Buen día para todos los que se van sumando al Despabilate Amor en la HIT. Saludando a todo el país. Y vamos a las calles de Córdoba con demoras en este momento sobre calle Artigas, desde Boulevard San Juan hasta 27 de abril. Y también demoras sobre Avenida Colón, desde Rodríguez Peña hasta Cañada. Si podés, guiño, guiño, evitá las zonas.
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0: arriba el fucking club del Pico y la Pala.
1: Vamos, que se hace de día. Qué lindo que va a estar hoy. Esta canción se la voy a dedicar a Lore, que está estudiando y dice que tiene un fiacón. Escucha, Lore, dale, que mientras llega el profe. Felicita. Hola, hola. Recuerden que los primeros servicios están garantizados. Hoy hay asambleas en la UTA. Hoy hay paro nacional universitario. Los docentes preparan una marcha federal. Hay acciones en las universidades durante toda la semana para visibilizar el reclamo. Es la quinta marcha federal que se espera para la primera semana de octubre también, ¿eh?
2: Exactamente. Y hablando de las asambleas de UTA, van a comenzar al mediodía y allí justamente se va a definir cuáles van a ser las líneas que se verán afectadas por estas demoras, ¿sí?
1: Bueno, eres tú muy amable. Si escuchamos esta musiquita...
0: Dale, dale, ¿qué significa? Dale. Está entre nosotros.
1: Está el dueño del circo.

0: profesor.
1: Buen día, hola directora, hola Fer.
2: Hemos madurado, hoy hemos madurado.
1: Buen día, clase, estudiante, familia querida.
2: En el día de la alfabetización lo veo que ha venido con unas hojitas muy bien marcadas,
1: profe. Por supuesto, veo que el tipo intelectual siempre anda con una hojita en la mano.
2: ¿Tiene cálculos ahí, profe?
1: No, ¿sabe lo que pasa?
2: No.
1: Quedé estupefacto.
2: ¿Qué le pasa?
1: Les voy a contar.
2: ¿Qué le pasó?
1: No, estaban dando los precios de qué sale alquilar una carpa en la costa argentina.
2: Ah,
1: en Mar del Plata. Yo sé que nada que ver, pero ojo.
2: No, cuando le vi esos números dije, este está haciendo números para pagar el alquiler.
3: Es contador.
2: Va a querer vivir en casa.
1: De la carpa en la costa para las vacaciones.
3: Claro.
1: Ya estamos pensando en vacaciones.
3: Qué lindo.
2: Bueno, hable por usted, yo estoy pensando.
1: Bueno, pero el que puede ya está viendo a ver.
2: Sí, es verdad.
1: Está averiguando números, a ver qué sale.
2: Pero qué, ¿usted se va a hacer unos otros manguitos de bañero loco?
1: No.
3: ¿Por qué no?
1: No.
2: Bueno, vaya uno a saber.
1: Yo sigo con las clases particulares todo el año, diré. 365 días del año.
2: ¿Pero por qué me trae esos precios?
1: Y porque lo estuve viendo y me pareció bastante llamativo que una carpa en la costa argentina, en el Mar del Plata, salga...
3: ¿Cuánto?
1: Durante el mes de enero, 3.200.000 pesos.
2: ¿Qué?
1: Claro, yo dije lo mismo.
2: ¡Qué locura! ¿Sabés qué? Con eso me compro todo el súper y
3: pero
2: me voy a...
3: Pero de lobo marino acá en la costanera, si quieres verme.
1: Un día de carpa. Un día de carpa. ¿El Mar del Plata?
2: ¿Cuánto va a salir?
1: En ese mar y con esa arena, 100.000 pesos. Yo también dije...
2: ¿Un día de carpa?
1: 100.000 pesos, sí.
2: Pero me voy acá y unos árboles hermosos en Cuesta Blanca.
3: Claro,
2: me hago una carpa y abajo.
3: Sí.
1: Claro. Un montón de plata.
2: Cabalán. En un quillo.
1: Claro, ¿qué tiene que hacer?
3: Ahí está.
1: Si no tiene un peso,
2: contame.
1: Turismo de aventura.
2: Esa, que a usted le gusta ir al avistaje acá en la
1: Torre Ángela. Turismo de aventura. Le dice a su familia, vamos a hacer turismo de aventura.
2: ¿Sí?
1: Y los lleva ahí al medio de la nada.
2: ¿Al medio de la nada?
1: Claro, sí, le dice a los chicos, vayan a encontrar algún río que pase
2: aparte,
1: por el medio de la montaña.
2: Chicos,
1: esto es turismo de aventura.
2: Hay que sacar, chicos, ese espíritu de scout.
3: Sí, totalmente.
2: Bueno, te juntas unos palos, le pones un pareo arriba.
1: Sí,
3: siempre listos.
1: Tal cual.
2: ¿Hay algo más lindo que ir al río y improvisar ahí una sombrita?
1: Sí, hermoso.
3: Qué belleza.
1: Sí. Y eso a los chicos les encanta, ¿eh?
2: Bueno,
3: sí, les gusta.
2: ¿Qué tenemos hoy?
3: Bueno, cuatro invitaciones para ir a Cines Dino.
1: Atención, chiquitines y familia, porque tienen hoy para jugar al pasapalabras.
2: A ver.
1: Empiezan cuando la mochila del cole queda tirada en un rincón y los chiquitines tienen permiso para acostarse tarde. Empieza... con la letra B corta. Es
2: B
1: más fácil.
2: Corta. Repite el enunciado.
1: Empiezan cuando la mochila del cole queda tirada en un rincón y los chiquitines tienen permiso para acostarse más tarde. Empieza con la letra B corta.
2: Estoy necesitándolas yo, profe.
1: Por eso estoy averiguando carpitas.
2: Dios mío. Bueno, atente que tenemos el WhatsApp de la cadena G, 351-519-9917. A las 7 de la mañana, 23 minutos.
3: ¿A dónde nos vamos?
1: Al himno de los...
3: ¡Despabilados!
2: ¿Quién quiere ir al cine?

0: Hola, soy Elena del Colegio Sagrado Corazón y la respuesta correcta es las vacaciones. Chao, me quiero ganar las entradas. Después de bailarte, amor.
1: ¡Qué lindo!
2: Buen día, soy Ana del Colegio Alemán.
1: Buen día.
2: Y es viernes, me quiero ganar las entradas. ¡Chao!
1: Es viernes, te

0: a pesar de los...
1: Duele, duele la madrugada.
2: Hola.
3: Hola.
2: Soy Ciro de Colegio Pasta. Y la respuesta correcta es viernes. Espero ganarme las entradas. Chau, despabilate, amor.
3: Chau.
2: Amo mucho la cadena Hit.
1: Eso. Hola, hola, desde la provincia de Buenos Aires, de Puan. Los escuchamos todas las mañanas.
3: Hola, hola Puan. Buen día. ¿Quién anda por ahí?
4: Hola, soy Simón de del Colegio República de Venezuela.
3: Hola, Simón.
4: Y la respuesta es viernes. Me quiero ganar las entradas.
1: Vamos. Podría valorarlo también,
3: sí,
1: el viernes.
3: Podría ser. Sí,
1: porque
3: sí,
1: usted es bien, bien.
5: Lo pensó bien, bien, bien.
3: Muy bien,
5: analizado.
3: Bien pensado.
1: Es mala gente el Simón. Profesor este.
6: Hola, soy Pía Bielseferina. Y la respuesta es vacaciones. Chao, despabilate.
7: Buen día, la respuesta son vacaciones, te habla Nati, de Moldes, no participamos porque somos del sur de Córdoba, bien lejos para ir a buscar premios y lo ganamos. Un beso grande, los escuchamos siempre, despabilate amor.
1: Los queremos.
3: Moldes.
1: Moldes.
3: Moldes, un beso grande.
1: Llega la gran Kili, especialmente para ti, despabilados.

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0: una cucharadita de café en la taza.
1: Sí.
0: Y pones el agua, ¿sí?
1: No sé si me va a salir tan rico como a vos.
2: Y hay que batir bastante.
1: Bom dia, boas-vindas para vocês. Ah?
2: What? Dice que tengan un hermoso Hola. Martes.
1: Hola, Francisco y Mateo.
3: Hola, Flavia.
1: ¿Cómo están? Bonito.
3: Bien.
1: Vamos.
2: A coro, me gusta eso, que contestan a coro, sí. Responden a coro. ¿Cómo andan los chicos?
1: Como Chino y Nacho, Nacho y Chino. ¿Cómo eran esos dos?
2: Chino y Nacho.
1: Hola, hermosos. ¿A qué colegio van?
3: Adoratrices.
1: ¿Al mismo grado van?
3: Segundo y tercero.
2: Segundo y tercero.
1: Ah, y en el recreo hablan a dueto así. ¿Qué llevan de merienda hoy al colegio en esta madrugada de 8 grados?
3: Galletitas de chocolate.
1: Ah, y llevan lo mismo también.
2: Claro, el permitido, las galletitas de chocolate.
1: No, nosotros con esa mentalidad, porque ellos no tienen como nada, comen. ¿Viste? Nosotros ya hablamos del permitido.
2: Claro, tal cual.
1: Estamos
2: ellos
1: traumados.
2: Disfrutan. Muy bien.
1: Sí, chicos, ¿ustedes son hermanos?
3: Sí.
1: Ah, ¿con quién están en el auto?
3: Con mi mamá.
2: ¿Cómo se llama mamá?
3: Mariela.
1: Hola, Mariela.
2: Mariela, un beso.
4: Muchas gracias.
1: Bueno, disfruten el día que está hermoso. 24 grados para hoy. Ahora abrigados, chicos. ¿Llevan alguito de lana? ¿Se abrigaron o no?
4: Súper abrigados.
1: Está bien.
2: Muy bien.
1: Está bien.
2: Sí.
1: ¿Cada cuánto se lava el uniforme del cole? Ese es un tema que tengo que...
4: ¿Qué quería decir?
1: ¿Qué?
3: ¡Me alegraron la semana!
2: ¡Oh! ¡Ay, qué lindos que son! ¡Che!
1: ¡Qué hermoso! Che, chicos... no, a Mariela, ¿cada cuánto lavan el uniforme del cole? Pues estoy con ese temita del uniforme.
4: Ay, la mamá tiene un problemita ahí.
1: Ah, igual que la...
4: No pueden pasar ni siquiera 2 días de que lo tengo que lavar.
1: Ah, no, ahora estoy traumada yo.
2: ¿Cuánto, cada
1: pienso
2: cuánto
1: que
2: lo
1: somos una sus?
4: Que tengo que lavar sí o sí porque son, imagínate, dos varones.
1: Pienso que somos...
4: Liquidan la ropa.
2: Claro.
4: Liquidan la ropa, entonces...
1: Es verdad.
4: Tengo que lavar.
1: ¿Cada cuánto lavan los oyentes el uniforme del cole? ¿Viste que el uniforme junta ese olor a
2: juego, a todo, sí. Y de blanco que queda perfecto, me imagino, Mariela, que necesitas sí o sí cuando lo ves en un color oscuro decir, che, lo lavo de nuevo ya.
4: Y encima la remera del cole es blanca.
2: Ah, no, peor, no, claro.
4: Azul el bicarbonato con el vinagre.
1: Ah, esta es.
2: Claro,
1: esta
2: porque
1: es.
2: Afloja todas las manchas y demás.
1: Sí, sí, sí. No, vos sabés que mi uniforme era marrón. Íbamos disfrazadas de caca, ¿eh? Así
2: qué
1: la bueno. historia.
2: Ay, qué lindo.
1: Ese uniforme, vos podías ir llena de tierra, que no se notaba.
2: No se notaba, claro.
1: Pero
2: el
1: hay
2: nuestro
1: uniformes.
2: Que era celeste, guardapolvo celeste.
1: El tuyo era celeste.
2: En el San José de los Celestes, ahí en calle de Caseros, teníamos que sí o sí hay lavarlo. Sí. Porque
1: son
2: si no,
1: muy claritos
2: notaban.
1: Algunos.
2: Sí, se notaba mucho.
1: Bueno, hermoso.
4: No,
1: ¿qué?
4: La remera blanca y es imposible que no se le ensucie. Pero bueno, el bicarbonato y el vinagre de alcohol.
2: Salvan todo. Todo.
1: Bueno, pero sí. Escucha, pero el pantalón que es blanco, que van en el...
4: No, pantalón azul.
1: Ah,
4: y si no, zafa.
1: Claro, parecía más de ir a una carnicería que a un cole, sino todo blanco.
2: Era un ambo de enfermero.
1: Era un ambo de acá de la Reina Fabiola.
2: Claro.
1: De la Grido. Bueno, escúchame. Que tengan un hermoso día, disfruten, chicos. Chao, Fran.
4: Gracias, los escuchamos siempre.
1: Bueno, los queremos mucho.
4: Muchas gracias, un besito.
2: Un beso.
4: Gigante.
1: Vengan a buscar las entraditas. ¡Ay, para...
4: No!
1: ¡Eso!
4: Todo el coro.
1: Dale. Chao, el coro Kennedy.
2: Coro Cipoli, ¿no?
1: 7:38 Acá vamos, dale. 8 de septiembre, es martes. Búscale un buen motivo. Que todo... ¿Qué te parece si todo sale bien al final hoy?
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0: Métele, sodita, ella usó mi cabeza como un revólver. ¿Vos podés creer que dejó el auto abierto con las llaves en Córdoba? ¿Pasó? Se lo roban. Y la justicia determina que el seguro no le va a pagar.
1: ¡No!
0: Y no, o le dijo, y bueno, vos lo dejaste abierto.
1: Cabeza de enamorada.
0: Diciendo, llévalo, llévalo, llévalo.
1: ¡Ay, no!
0: ¡Kim! ¡Ole! Además, el magistrado remarca que el dueño había eliminado prácticamente todas las medidas de protección del vehículo. Dijo, tomá, llévatelo, si este no me
2: sirve. Acá te lo dejo.
0: Yo tenía un primo que tenía un Taunus que estaba tan reventado que siempre lo dejaba en las playas de estacionamiento en el shopping para que se lo lleven.
2: Nadie lo agarraba. Pero esos son autazos, nadie ¿eh? Hoy son reliquias.
0: ¿Los Taunus?
2: Vamos a decirte diferentes autos, sí. Así que, wow, maquinones.
0: Tenés que hipotecar un riñón para ponerle nafta a esos.
2: Ah, sí, obviamente.
0: ¿Cómo están las calles, Varea?
2: Hay demoras en este momento sobre Chacabuco, desde Derqui hasta Boulevard Ilía, y también sobre O'Higgins, desde Cañuelas hasta Malagueño.
0: Luis Fonsi, me despido. 8 grados 4.

0: Natalie Pérez, te quiero y nada más. Yo les digo una cosa, ahora viene Pebete Informa Segundo, pero quédense ahí, porque el premio que se viene
1: es tremendo.
0: Papá Noel, sos un fácil al lado nuestro.
1: Chiquito queda.
0: Para el viernes es el premio.
1: ¡Qué lindo! La apertura del fin de semana.
0: Es color esperanza ese premio.
1: Ya está, no digas más, por favor, por favor. Secreto.
0: No digo más.
1: Secreto.
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0: A las 7 de la mañana, 49 minutos, PBT Informa Segundo.
1: Tras una ola de ataques, una concejal reclamó la emergencia en sanidad animal. ¿De quién estamos hablando? De Jessica Robeto. Dijo que la municipalidad pone los recursos en cuestiones innecesarias y que la culpa no es del perro. Estamos hablando particularmente, después de 12 ataques de perros en Córdoba, vuelven a impulsar un proyecto para prohibir la cría y la comercialización de este tipo de razas.
0: Conmocionada estaba Córdoba por este niño de 3 años que murió tras ser atacado por un pitbull y tantos más. Iván.
1: Fueron 2 niños fin de semana, sí. Lamentablemente noticia trágica. Una iniciativa que fue presentada por primera vez en el año 2024 y será nuevamente tratada en la legislatura provincial.
0: Bueno, y ojalá cada dueño, ¿no? Más allá de concejales, políticos o ideas, cada dueño en el día a día tome ese registro de lo que implica, del peligro, así cada uno puede ir también actuando de manera individual.
1: Exactamente, desde el lugar y desde la responsabilidad, sobre todo, ¿no?
0: Totalmente. Bueno, 10 minutos y se harán las
1: 8.
0: ¡Jugale al 8!
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0: Vamos, que se hace las 5. No.
1: No, no, no, no, no. No, no.
2: ¿Las 5?
1: No.
2: Las 5 de la tarde.
0: Faltan 4 minutos para las 8.
2: Ponle la pava que hacemos el té.
0: Quería decir 5 minutos y será las 8. ¡Ay, tú! Hola, estética Gabriela Varas. Está en la compu escuchando. ¿Están copados con el percarbonato?
2: Sí, Luisa está compartiendo toda la data. Dice, para blanquear es genial. Con respecto a la mamá, que hablaba del bicarbonato, del vinagre también. También está compartiendo la información Bani. Dice, chicos, percarbonato.
0: Percarbonato, no había escuchado nunca eso.
2: Percarbonato, lo mejor, dice, para olvidar las manchas.

0: Hola, Fla. Hola, Fer. ¿Cómo anda esa banda?
1: Bien.
0: Bien. La dupla dinámica de la mañana.
2: Ésale.
0: Gracias, che, por toda la onda que nos ponen.
1: Placer.
0: Gracias por arrancar con todas las pilas. Bueno, acá la, ya en ruta para hacer el recorrido de todos los días entregando el agüita. Agüita va bien fresca hoy, ¿eh? De helado, amiga.
1: ¡Apa!
0: Pero igual dicen que hoy va a estar más lindo el día. Bueno, gente, buena jornada para hoy. Saludos a todos.
1: ¿Qué helado, Axel? Agüita fresca, ¿eh? El aguatero. ¿Por qué no se viene el aguatero y nos trae agüita fresca? Acá hay un café.
2: Podría ser, ¿no? Ya no que, vendría nada mal.
1: Ya que uno está picando la piedra acá.
2: Claro, y generosamente.
1: Agua que no has de beber, hace la hielo.
2: Para el Fernet.
1: Sí, claro. Decían los grandes poetas.
2: Tal cual, algún Neruda por ahí.
1: Claro. Bueno, así que agüita, Axel. Bueno, qué lindo acompañarlos. Ya vamos a las noticias. Dale nomás.
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0: Patricio Rey, el pibito de los astilleros. Acordate que hoy abrimos con Oscar Wilde, ¿eh?
1: Qué lindo.
0: Se coparon con esa.
1: Por supuesto, qué linda frase.
0: Si el trabajo dignifica la vida o...
1: El hombre.
0: Si el hombre dignifica el trabajo o el trabajo dignifica al hombre. Ah, se las regalamos
1: qué
0: hoy.
1: Qué compleja la mañana,
0: no,
1: ¿eh?
0: Si estamos hechos unos profundos.
1: Anoten eso que no es todos los días, ¿eh?
0: Unos profundos.
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0: El gobierno creó 3 comandos de seguridad para la visita del Papa León XIV a la Argentina.
1: Los dispositivos continuarán y coordinarán fuerzas federales, provinciales y municipales durante la estadía del pontífice en noviembre. Habrá operativos especiales en Buenos Aires, Luján, Claypole y Córdoba.
0: UTA Córdoba sigue en estado de alerta y no se descartan nuevas medidas de fuerza.
1: La reunión plenaria de delegados a las 9 de la mañana definirá los pasos a seguir durante esta jornada.
0: ¡Boca! Se enfrenta esta noche al Sao Paulo por una nueva fecha de la Sudamericana.
1: El Ceney se recibe al tricolor paulista a la hora 21:30 en la Bombonera.
0: Alertas amarillas por nevadas, vientos fuertes y sonda en 7 provincias. ¡Otra vez el viento! Deja, tómate el día. En paralelo se activó una alerta amarilla por vientos fuertes que abarca el noroeste de San Juan, el oeste de La Rioja y Catamarca, sectores del noroeste de Tucumán y el oeste de Salta y Jujuy. Atención, rige alerta amarilla por nevadas en estas provincias que te estamos contando.
1: A esta hora en Córdoba capital, 8 grados 4 décimos, máxima para hoy 23 grados. Para mañana miércoles, mínima 7, máxima 25 grados. En Córdoba y en el país, 8 de la mañana, 6 minutos.
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0: Llega Ariana. ¿Tomaste la medicación?

0: buen día despabilado, buen martes de sol, mucha vitamina C en el rostro, en el cuerpo. Fernando,
1: ¿qué pasó?
0: La semana pasada, que vos no estabas, estuvimos boicoteándote,
1: sí,
0: queríamos boicotearte la silla. Había como un casting al aire en donde, bueno, teníamos que ser Fernando. Bueno, no ser Fernando, pero bueno, la idea era boicotearte el puesto laboral y la verdad que imposible, no se puede. Bueno, que tengo el buen martes, la conductora con la foto de los 80 ayer, por Dios, qué pedazo de bomba.
1: Diosa.
0: Qué buena está la
2: conductora. Pará, po. Pare,
1: qué loco.
0: Nos hacen muy bien desde muy temprano. Y nada, nos pueden cambiar el día con una sonrisa. Así que, buen martes para todos.
2: Bueno, ahí tenés. Imposible.
1: Calmaos, Federico, calmaos.
2: Se sosegan, ¿eh?
1: Por favor, te lo pedimos.
2: Escucha, Varea, porque ahora viene la buena noticia.
1: Escucha.
2: Para nuestros oyentes del bien.

0: pienso. ¿A dónde te vamos a invitar? Ya, ya. A Diego Torres,
1: sí. Por supuesto. 2026 está en el mejor momento musical de él, artístico.
0: Diego Torres.
1: Pasó por España con una gira tremenda también. Mirá. Sí, arrasó absolutamente todo en España.
0: Qué bar. Mi Norte y mi Sur Tour. Eso. Trae a Córdoba y te vamos a invitar a la Plaza de la Música.
1: ¿Cuándo?
0: Este viernes, chiquilín, chiquilita.
1: A las 9 de la noche, el 11 de septiembre, sí. 9 de la noche, este viernes, a disfrutar vos y un acompañante.
0: ¿Cómo la ves a esa?
1: ¿Qué le ponemos? ¿Hashtag?
0: ¿Hashtag?
1: ¿Esperanza?
0: Ah, estaba pensando en ese hashtag.
1: ¿Hashtag Esperanza?
0: O hashtag El Diego. Quería confundir todo, ¿no?
1: Hashtag
0: Esperanza.
1: Hashtag Esperanza.
0: Porque esa es una palabra que no deberíamos perder nunca en la vida.
1: Y que él nos trae cada vez con esta canción, ¿no? Entonces.
0: Son viste que las de Torres son canciones naif, pero que nos interpelan a todos siempre.
1: Tratar de estar mejor es mi favorita. Con el paso de los años me encanta esa letra
0: pero
1: también.
0: Pero esa no era la de. No, Color Esperanza era la que le escribió Coti Sorokin.
1: Exacto.
0: Son varias que le escribió Coti.
1: Sí.
0: Bueno, Dieguito Torres, hashtag Esperanza en el mensajero. Vamos por el WhatsApp también, ¿eh?
1: Exactamente, al 351-519-9917. Ese es el WhatsApp de la HIT.

0: imposible.
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0: Vamos a las calles de Córdoba, nuestro corresponsal desde las calles de Córdoba, mientras canta Marc Anthony.
1: ¡Atento, atento! Hay demoras sobre Avenida Colón, desde Coronel Olmedo hasta Calasanz, y también en Sagrada Familia, en la zona de Parque de las Naciones, hermoso para salir a caminar.
0: Oh.
1: Desde Fernando Fader hasta Mariano Larra, trabada la zona ahí.
0: Trabada la mañana,
1: sí,
0: ¿no?
1: Sí, si se puede, hay que evitarlo.
0: En ese parque hay mucha gente que pasea su perro,
1: es
0: ¿eh?
1: Es hermoso el Parque de las
0: Como
1: Naciones.
0: Como nuestra odontóloga favorita, Florencia Augusto, que siempre pasea el perro.
1: ¿Flor sale por ahí?
0: Sí, mirá, nos escucha.
1: Vamos, beso, Flor.
0: ¿Vos te acordás quién era Reinaldo Huabeque?
1: No me suena, pará, me suena.
0: ¿Vos te acordás de Adelfa?
1: Sí, sí, ya lo tengo.
0: ¿Adelfa?
1: Sí, ya lo tengo.
0: Yo te voy a decir tres palabras.
1: Sí.
0: Y después te cuento de qué va esto. Escuchamos y no juzgamos. O juzgamos.
1: Sí, sí, vamos.
0: Adelfa.
1: Sí.
0: Reinaldo, Netflix.
1: No, es un montón. Pará, Flavia.
0: Ya, deja.
1: Flavia.
0: Soltame.

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3: Qué linda que era la pareja, ¿no? Qué linda que era la pareja de este...
4: Los dos con tapados, ¿te acordás?
3: ¡Ah! Las fotos. ¡Qué Kirsch! ¿No? Adelfo, le digo yo. Pero no, el Adelfo Reinaldo. Es ella.
4: Claro, es el... Reinaldo Guadeque.
3: Otra que el, este es medal, este de... ¿Cómo se llamaba el que se vestía de blanco, que tenía las cadenas colgando? Ese de...
4: De los VGs, ¿no?
3: No, no, ese que... ¡Ay! Que jugaba al polo. Ese de pelito medio...
4: Que era Basterrica.
3: ¿Javier?
4: Javier Basterrica, el gigolo.
3: ¿El gigolo? ¿Cómo que no sé? Reinaldo me da como amigo del target del gigolo.
4: Sí, hay una fusión entre el gigolo y Martín Sirio. Porque de carita es parecido a Martín Sirio, rey. Rey para los amigos.
3: Puede ser.
4: Así le dicen a Reinaldo
3: Rari. Guabeque. Bueno, el ex marido de Adelfa, Reinaldo Guabeque, está negociando con Netflix, chicos. Y nosotros acá durmiendo.
4: Hoy nosotros seguimos acá. Bueno,
3: nosotros no tenemos ni envolver un homenaje.
4: Recordemos que ella tenía 82 años, él tenía 24 años cuando se casaron.
3: No es tanta la diferencia de edad.
4: No,
3: igual.
4: Para nada.
3: 82 contra...
4: 24.
3: No es nada.
4: Ah, colágeno para los huesos.
3: No, no es nada. La llevaba al
4: pelotero. Para la artrosis.
3: Lo llevaba al pelotero.
4: Se encuentra justamente en conversaciones con Netflix. Están negociando para hacer una serie documental sobre su vida.
3: Yo la vería. Porque
4: sí, olvídate. No, bien bizarro.
3: Me quiero encantaría. Buscar la cara de Reinaldo, porque no me acuerdo bien su rostro.
4: La idea...
3: Me da como el
4: ¿no? No, es una mezcla posta entre el gigoló y Martín Sirio.
3: Ajá.
4: No sé si se habrá hecho algo en la carita ahora. Ojo.
3: Y la carita.
4: La idea justamente de este proyecto es contar la vida de él en primera persona, con material de archivo, testimonios de amigos, de familia. No sería una ficción con actores, sino él en primer lugar, en primera persona,
3: sí,
4: diciendo:
3: pero Adelfa,
4: esta es mi vida.
3: Pero Adelfa tiene que ser la protagonista porque ella le ha dado marco popular a este chico.
4: Seguramente va a aparecer. No físicamente, porque esa ya no está en este plano, Claudio, pero...
3: Víctor Sveiro que vuelve la luz.
4: No, embalsamada.
3: Bueno, dice, la idea, todo el mundo piensa, dice Reinaldo, estas son declaraciones fuertísimas, está a las 8 de la mañana, 25 minutos.
4: Qué fuerte.
3: Todo el mundo piensa que me gasté la herencia en drogas. Pero la realidad es otra.
4: Claro,
3: dijo,
4: sí.
3: El viudo de Adelfa.
4: Pobre, sí.
3: 5 años preso estuvo Reinaldo.
4: En Coronda estuvo.
3: En el penal por una causa de narcotráfico.
4: Míralo vos.
3: Una monadita.
4: Drogas no, pero estuvo por narcotráfico. ¿Qué pasó?
3: No te estamos entendiendo.
4: No estaría cerrando.
3: No.
4: No estaríamos atando cabos, Adelfo.
3: ¿Pero querés que te termine la historia?
4: Por favor.
3: Cuando estaba preso Adelfo,
4: sí.
3: Ni lerdo ni perezoso,
4: ¿qué hizo?
3: Dice, conoció a Javier Elías Salazar.
4: Ah,
3: no,
4: mira.
3: Sé si es algo de Luciana.
4: Se enamoró.
3: Después de salir, se casaron en Santa Fe y actualmente viven juntos en Rosario y le usan los tapados a Adelfa, aparentemente.
4: Claro. Vos le usan... te pones, yo me pongo este, vos ponete esto. Esto eran los lentes.
3: Además,
4: de ella.
3: Además, Guabeque está escribiendo su propia autobiografía. Dice que busca limpiar su nombre.
4: Lo limpio.
3: Bueno, compra una hidrolavadora.
4: Tal
3: porque
4: cual.
3: Le va a costar bastante limpiar ese nombrecito.
4: Que pase bien la franela.
0: Y hasta que te despiertes del todo, vamos a estar acá. 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

0: gran cartoon, extraño ser suéter. Esto está muy bueno, ¿eh?
1: Que pasó por la hit.
0: Sí. Claro. La, ¿cómo se llama la rubia? Caro Pardíaco.
1: Caro Pardíaco.
0: Amo. 7 grados 2 décimas en Córdoba, máxima para hoy, bonito día, 23 grados.
1: Para mañana miércoles, mitad de semana, mínima 7, máxima 25 grados.
0: Jueves, probabilidad de chaparrones, una mínima de 14, una máxima de 25.
1: Nos vamos al viernes, mínima 12, máxima 17 grados con lluvias aisladas para la apertura del finde.

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Luis Miguel, 8 de la mañana, 36 minutos, cargaditas algunas calles de Córdoba. 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Te estamos invitando a Diego este viernes en la Plaza de la Música. 8 de la mañana, 36 minutos. 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Dale nomás.

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2: Vamos a nuestro segmento de los despabilados, desparramados, ¿verdad?
3: Pero claro que sí, vamos a darle la vuelta al mundo, como dice Calle 13 también.
2: Nos lleva la vida hoy a Arganda, Arganda del Rey. Pues tú sabes a dónde vamos.
3: A 15 minutos de Madrid, tía.
2: Pues joder, cabrón, qué bonito.
3: La tenemos a ella.
2: Pues qué bonito, estamos como medios almodovarianos, carajo, que no hablo bien.
3: Buen día, guapa. ¿Quién está por allí?
2: Está con Luciano Castro. ¡Hola, loca desparramada!
4: ¡Hola,
5: hola! Hola, hola, buenos días, ¿cómo estamos?
2: Bien, Pao. Bueno, Paola está en la provincia, bueno, en Madrid, en Arganda del Rey, que es un municipio de España.
3: Exacto.
2: A 20 minutos de Madrid estás.
5: Sí, 15 a 20 minutos, dependiendo la cantidad de autos que pasan, pero sí, 15 a 20 minutos.
2: Qué sos lindo. Una desparramada que escucha la hit por el mundo.
5: Obvio.
3: Vamos, Pao. ¿Hace cuánto que te fuiste para allá?
5: En octubre va a ser 20 años ya.
3: ¡20 años!
2: ¡Apa!
3: ¡Qué lindo número! ¡Toda una vida! ¡Importante!
5: ¿Qué te llevó?
2: ¿Qué te llevó o quién te llevó?
5: Bueno, me llevó que mi hermano llevaba 4 años viviendo en España en aquel momento con mi sobrino.
3: Sí.
5: Y yo me vine en ese momento que estaba... Bueno, en ese momento estaba casada también con un argentino.
2: ¿En ese momento?
5: En ese momento.
2: Se pudrió todo.
5: En ese momento. Y gracias a Dios se pudrió todo. Oh. Y estoy feliz de la vida. Y estoy con un español divino de la muerte, que es el amor de mi vida. Así que contenta estoy.
2: Ah, ¿conociste o hiciste cambio de modelo allá?
5: Totalmente. Totalmente.
2: ¿Qué pasó con el otro?
5: El otro era medio machista cuando estábamos allá y vino acá y fue tremendamente machista y bueno, nada.
2: No.
5: Cosas que llevan conmigo. Sí.
2: No, chao.
3: Mostró la hilacha, como dice mi abuela, comúnmente.
5: Totalmente. Así que nada, esto hasta ahí se acabó. Ahí se fue y ya está.
2: Chao.
5: Bueno.
2: Cambiaste de modelo. Sí. Y ahora este...
5: Este
2: nuevo.
3: Español.
5: Nuevo, sí.
2: ¿Cómo se llama el español?
5: Sí. Se llama Aurelio.
2: Aurelio, míramelo vos, Aurelio, que te conquisto.
5: Sí,
2: Pao, hermosa. ¿Y vos qué haces allá? ¿De qué laburás?
3: ¿A qué te dedicas, Pao?
5: Bueno, yo me dedico a, ahora mismo no, llevo 18 años casi siendo, trabajando como agente de viaje mayorista.
3: Ah, mira.
5: Y me recibí allá en la escuela Monte Pacheco de Córdoba.
3: Sí, la Monte Pacheco.
5: Me vine para acá, aunque mi primer trabajo no fue de turismo, fue en un bar. Un fin de semana y luego trabajé de recepcionista en un hotel, en una casa rural.
2: ¡Mirá vos!
5: Y luego me dediqué a la agencia, todo turismo, o sea, todo turismo.
2: ¿Te encanta el turismo?
5: La verdad que contento.
2: Imagínate que no podés tener un marido machista porque vos con el turismo sos muy sociable, vas, venís, te mueves.
3: Claro, que se maneja.
5: Totalmente.
2: ¿Tuviste hijos con Machirulín?
5: No, gracias a Dios no, y lo digo, aunque suene mal, hubiera sido problemático.
2: Así que, está bien.
5: La verdad que bien.
2: Ahora mismo
5: te digo, tengo una hija y un nieto de 3 años, así que estoy muy, muy contenta.
3: De Aurelio.
2: Aurelio ganó.
5: Sí, mira lo que son la vida, lo que es la vida. Lo conocí a Aurelio y él estaba viudo y con una niña pequeñita, que es mi hija.
2: Como estábamos hablando del de Adelfa.
3: Como Reinaldo.
2: Claro.
5: Sí.
2: Salvándola.
3: Pao, ¿y algo que extrañes en este tiempo más de 20 años allá en España? ¿Qué extrañes de Córdoba? ¿Qué extrañes de Argentina?
5: La tonada.
2: Ven y que te hablamos en Córdoba, ve, loqui, te pones y te arrastramos. Cállate.
5: La familia, por supuesto.
3: Seguro.
5: Los abrazos de esto de mamá, de papá, los amigos, eso... Bueno, perdón, se me queda la voz. Eso es lo que extraño mucho.
2: Acá estamos cerquita.
5: Sí, porque ustedes me hacen sentir que estoy en casa. Por eso los escucho.
2: Eso
3: qué hermosa
2: nos gusta.
3: Que sos, Pau.
2: Mirá, esto, este segmento lo abrimos por eso, porque la cadena Hit muchas veces hace de puente. Y está bueno a través de la radio sentir eso, ¿no? Esa familia, ese refugio.
3: Esa cercanía.
2: Esa cercanía. Sí. Qué lindo.
5: Y aparte, chicos, yo los empecé a escuchar a ustedes porque mi familia los escuchaba. En unas vacaciones fui de verano, alquilamos una casa en Belén Mastre y estaba al palo poniéndola mis padres, mis hermanas, toda la radio. Y entonces desde ahí dije, wow, ¿qué me estaba perdiendo? Entonces, nada, cuando trabajo en mi casa los escucho, así que nada, yo contenta, feliz, la verdad.
2: Hermosa. Te queremos mucho, desparramada por el mundo, despabilada, desparramada. Y acá estamos cerquita, gracias.
5: Sí. Bueno, me pueden mandar un alfajor igualmente si quieren, que extraño mucho también los alfajores.
2: Sí, ¿qué quieres? Uno de
3: y nos mandas vos una paella a nosotros.
5: Dale, yo te mando una paella. Sí, pero también te tengo que mandar una tortilla de papa, porque la tortilla de papa acá.
2: ¡Oh!
3: ¡Qué rico!
2: La babé. Me gusta la babé, ahí en, pues hombre, joder, Madrid. Bueno, te queremos mucho, chao, hermosa.
3: Beso gigante, Pao, que sigue hermosa esa vida. Se emocionó.
2: No, se fue con Aurelio, parece.
3: Se fue con Aurelio.
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1: Torpe.
3: ¿Qué?
1: Ángela Torres. Y esto que se llama Torpe.
3: ¿Qué me decías a mí? Flavia, por favor.
1: Que poquito, se haga cargo, ¿cómo es la frase?
3: Un poquito de tacto.
1: Quien se sienta tocado, que diga hola.
3: Que se ponga el sayo.

0: Estorbe, así entre pitos y flautas, este programa más flautas que pitos, este programa ha terminado.
1: Pero vamos.
0: Vamos, ganador de Diego Torres.
2: Es el Juan José Calvi 660 final de documento, vos y un acompañante el viernes a Plaza de la Música.
0: Se traslada el día del empleado de comercio, que cae el sábado 26 al lunes 28, así lo ha acordado la Federación Argentina de Empleados de Comercio.
2: El 28 de septiembre tiene fin de largo ahí para alguno de los casos.
0: Gracias, Varea.
2: Gracias, Iros.
0: Gracias por venir. Han llegado nuestros compañeros Andrés Mansur, Mariana Hassan, gracias Martín Brasca, en esa producción, el profe y mucho más.
2: Vamos, gracias Fe Albarenque con el dato despabilado.
0: Gracias André Moya por esta música, la mejor del mundo. Gracias Varea por venir.
2: Gracias Iros, un placer siempre.
0: Será hasta mañana, gracias oyentes, los queremos mucho, mucho, mucho.
2: Muchísimo.
0: Dale con percarbonato, ¿eh?
2: Ah, el martes con percarbonato.
0: Blanqueala.
2: Ahí está.
0: Gracias.
2: Eso.
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0: Alphaville sonando con Big in Japan. Para estar muy acorde con el tema de los challenges y todo el tema de los 80, que estamos bien pero bien ahí inundando las redes de cositas de los 80. Esto es Bien Ochentas. ¿Cómo va? ¡Buen día!
1: ¡Hola! ¡Buen día! ¡Buen día! Acá estamos arrancando el martes.
0: Exactamente.
1: Ya 8 de septiembre, no se puede creer.
0: Exactamente. Y bueno, vamos a
1: acoplarnos.
0: Acople. Sí, por favor, acople.
1: Acople.
0: La mejor fusión. Necesitamos una inyección hoy como de ganín, digamos. ¿Sí? Una droga que se llame ganín. ¿Vos venís gánica o no?
1: Bien, bien. Me acosté tipo 11.
0: Sí.
1: Y me levanté a las 7. O sea, metí 8 horas. Muy bien, ¿vos?
0: Muy bien. Yo dormí medio mal. Me acosté no sé qué hora. También debe haber sido 11 por ahí. Pero como que ya a las 5 me levanté. Me di una ducha.
1: Eso que viste, vos que estoy las duchas. Yo no puedo creer. Es algo que nunca voy a entender.
0: Porque estoy aburrido. Digo, bueno, me ducho como para que se relaje un poco el músculo de acá.
1: ¿Y te volviste a dormir un ratito más?
0: Me dormí un ratito mal, pero mal dormido, digamos. Entre las 5 y las 8 mal dormí.
1: Ah.
0: No me gusta eso, en realidad, que me está
1: pasando.
0: ¿A las
1: 8 te estás levantando para venir acá a la radio a las 9?
0: Sí, a las 8 me levanto.
1: Me muero. Claro, yo arranqué 7 menos 5, cambiando niño, colegio y todo. Pero bueno, igual dormiste,
0: bueno,
1: unas cuantas horas.
0: Dormí dentro de todo, pero mal dormido. No me siento como bien dormido.
1: La gente que está escuchando la radio, ¿durmió bien? ¿Durmió mal?
0: Estamos en alguna luna, algo que nos pueda como...
1: Y habría que preguntarle a esta señora amiga tuya.
0: Bueno, acá vamos a estar hasta la 1 de la tarde hoy, como todos los días, con solcito en Córdoba, que espero que caliente un poco, en tibia el ambiente, porque ayer estuvo, la verdad, criminal. Mira,
1: sí,
0: ya tenemos
1: frío.
0: Por lo menos un poco de sol, está lindo.
1: Necesitamos que este frío ya pase definitivamente.
0: Amaine, hashtag Amaine.
1: Amaine.
0: Y vamos a estar juntos con Cornuda Dolida, tenemos al picón, tenemos todo, absolutamente todo. Recommendation. Tenía muchas ganas de ver anoche la serie de Fito, el documental. Pero no llegué. Viste que tenés como que tener ganas de dar play a algo, ¿no? A la noche.
1: Sí.
0: Un lunes. Es como que, bueno, dije, no, bueno, chao.
1: Sí. A mí me está costando mucho negociar.
0: Me puse un podcast.
1: Con el niño, que vos, viste, es el único ratito de tele que tenemos ahí a la tardecita, porque entre tanta actividad y cosas, la verdad que hay muy poca pantalla en casa, pero... Y ese ratito que se prende, viste, hay que poner algo que él también pueda ver, y bueno, ahí, viste, se me... Y después ya cuando él se duerme, yo ya me quiero dormir.
0: ¿Pero no está él en su cama y vos es como en la tuya? ¿No hay un momento?
1: Es que él no tiene tele en su pieza, y tenemos... Hay dos teles en mi casa. Uno que está como en la cocina-comedor,
0: no, está bien,
1: y otro en mi cuarto.
0: Pero en un momento va a tener en la pieza.
1: Ponele.
0: Y
1: yo
0: sí.
1: Nunca tuve tele en mi pieza cuando era chica. Vos sabés, mi viejo no nos habilitó eso.
0: Nosotros,
1: pero me parece
0: sí.
1: Que era porque no estaba la conexión hecha. No es que porque se
0: claro.
1: Ponía la gorra y decía, no van a ver tele. Pero bueno, es como que se ve en un momento más compartido. ¿Te acuerdas que cuando éramos chicos... Uno cenaba mirando la tele, mirando a Marcelo, mirando a Susana.
0: Susana, sí.
1: Viste que era como el horario de la cena, es como que la tele estaba ahí.
0: Pero nosotros después
1: no
0: sí teníamos una en cada habitación que era como... Y además como con
1: tuyo.
0: colgada de, con soporte,
1: sí,
0: viste
1: con
0: que
1: el
0: se
1: soporte.
0: Usaba. Soporte cada uno.
1: ¿Cada uno tenía un tele?
0: Y sí,
1: qué
0: cada
1: bien,
0: uno tenía un tele.
1: Qué bien, qué nivel.
0: Por eso no hablamos mucho, es como una familia sin diálogo. Porque nos íbamos cada uno a ver su programa, qué sé yo, para no joder al otro.

0: Otro, ¿entendés?
1: Claro, nosotros solo en el momento de la cena y después chau tele. Así nos han criado en San Francisco.
0: Y bueno, era capaz que era San Francisco.
1: Y en mi casa yo, sin querer, inconscientemente, sigo como el mismo patrón.
0: Claro, es cierto.
1: Pero bueno,
0: eran los 90, yo me acuerdo que me lo trajo un Papá Noel, un tele mío.
1: ¡Qué suerte!
0: Que salía 399 pesos.
1: ¡Pesos, mi amor!
0: Y una marca, obvio, no me preguntes, era una marca Silver Crown, una marca más china, imposible.
1: Pero te lo acordás.
0: Pero me lo acuerdo porque hasta yo le había hecho una canción al tele. Yo estaba fascinado. No la puedo
1: como
0: cantar.
1: La de Andrés en su bañera.
0: Es como Andrés en su bañera. Era como
1: Andrés en la bañera. ¿Cómo era?
0: Andrés en la bañera. Le cupare.
1: Y el tele
0: era This is my silver crown. This is my silver. No lo puedo igualar.
1: Te amo. Te imagino ahí un pinino al frente del tele, claro, cantándole. O sea, oda a tu tele.
0: Yo era una oda.
1: Oda al televisor.

0: Sonando el Bahiano con Ay Amor. Antes habíamos escuchado a Prince Royce con Corazón Sin Cara. 9:15 de la mañana en este despertar de sol en Córdoba. ¿Cómo viene? ¿Cómo vamos a tener el fin de semana que viene, estos días que se vienen? A ver.
1: Bueno, en Córdoba capital a esta hora 8 grados, 4 décimas. El cielo está parcialmente nublado, despejado en algunos sectores, máxima de 23. Hoy el pronóstico marca un hermoso día de sol, así que vamos a disfrutarlo. Hoy sí que es el día, ¿ves?, para lavar las toallas, las sábanas. Aprovechamos. Miércoles, con buen tiempo también, ya se va nublando para la tarde. El jueves arranca parcialmente nublado y ya para la tardecita el jueves se pone bien oscuro el cielo. Viernes, día de lluvias. Mirá. En Córdoba. El sábado también nos marca algo inestable por la tarde. Y el domingo mayormente nublado. O sea que los días más fuleros van a ser desde el jueves a la tarde hasta todo el viernes. Después más o menos zafa.
0: Un beso grande para Salta, en la provincia de Salta, Salta Capital, 92.5, hermoso lugar. Si no conocen, hay que ir como a pasar unos días, unos 4 días en Salta,
1: okay,
0: en la ciudad. Y caminás, vas a las peñas, comés, es muy divino, la verdad. Y después, bueno, te vas como para la parte de los cerros de Jujuy y todo. O te vas para Cachi, te vas para, qué sé yo, el otro lado. ¿Cafayate es? Sí.
1: Cafayate.
0: Sí. 22 grados, la máxima para hoy en Salta, soleado. Un beso grande, ahí estamos sonando en Salta Capital, en la 92.5, que es FM DJ, que es Cadena Hit.
1: Buenísimo. Mira, estamos también sonando en Gobernador Ingeniero Valentín Virasoro.
0: Mira vos.
1: Mira que tu localidad se llame así, hay que, cuando estás en el cole ahí, lo tenés que escribir. Y es
0: le dirá Virasoro.
1: Virasoro. Pero bueno, es Gobernador Ingeniero Valentín Virasoro, ¿en qué provincia?
0: Corrientes.
1: Muy bien, en Corrientes. 9 grados la temperatura.
0: Porque lo vi, sino
1: en este momento, la máxima para hoy en Corrientes, 29, la máxima es...
0: ¿29?
1: No, a esta hora 9 grados. Ah. Y la máxima es 22 para hoy, también ahí en Corrientes.
0: Bueno, lindo.
1: Un beso muy grande, cielo despejado, y gracias a la gente que nos escucha en esta parte del país.
0: Mándenos algún WhatsApp si hay alguno perdido ahí escuchándonos, Ingeniero General Agrónomo Virasoro, por Dios. 351-519-9917. ¿Hay alguien que esté escuchando la Hit en algún lugar que jamás hayamos nombrado al aire?
1: Eso, que nos cuenten. Porque por ahí nosotros tenemos la lista de las radios con dial.
0: Claro.
1: Pero a lo mejor alguien por la aplicación nos escucha, no sé, a ver dónde puede ser, por decirte en... María Juana.
0: María Juana. En Susana, que es una que desvía de la 19.
1: Susana. Claro, en vos... Josefina.
0: En esos
1: cuéntenos.
0: Lugares. Dale.
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0: Estás escuchando Cadena Hit desde Córdoba Capital. Carlos Rivera con Becky G perdiendo la cabeza. Son las 9 de la mañana, 24 minutos. Nos metemos en nuestra página de noticias los hashtags de Hermosa Mañana para saber por dónde viene la cosa. Numeral bajo la lupa. El gobierno denunció penalmente a 5 empresas que explotan petróleo en las Islas Malvinas. La oficina del presidente informó que el ministro de Relaciones Exteriores, Pablo Quirno, realizó el planteo con el patrocinio letrado del procurador del Tesoro de la Nación, Sebastián Armerio. Y lo más importante, me parece, en toda esta movida que está haciendo Milei es lo que ha dicho el ministro de Finanzas, si mal no recuerdo, de Israel, que le pidió públicamente a Netanyahu que le quite el apoyo a Gran Bretaña porque está ocupando un territorio argentino y usufructuando, queriendo explorar y extraer petróleo, la riqueza de los argentinos. Y sabemos que detrás de Sea Lion, de este conglomerado que busca sacar petróleo, hay capitales, judíos o hebreos, ¿entendés? Entonces sería como una movida fuerte y la verdad importante si se logra el objetivo, que es eso, como desactivar que esas empresas hagan sus tareas de perforación y que saquen petróleo de Malvinas, que es lo que le daría a las islas también como un poco como de vuelo, ¿no? Y de autonomía, porque nunca fueron muy destacadas por ser un territorio rico o fructífero. Así que bueno, hay que ver.
1: Bueno, Operación León 14 es otro de los temas de la mañana. El gobierno creó 3 comandos de seguridad para la visita del Papa. Los dispositivos coordinarán a fuerzas federales, provinciales y municipales durante la estadía del pontífice en el mes de noviembre. Habrá operativos tanto en Buenos Aires, en Luján, en Claipole y, por supuesto, en Córdoba.
0: Ah, quiero ir a Claipole algún día. ¿Vos conocés?
1: No, ni
0: yo
1: idea.
0: Tampoco, ¿no?
1: Vayamos.
0: Es como que lo tengo de los noticieros, ¿viste? Claipole.
1: Ah, Claipole.
0: Claipole. O Hurlingham, también quiero ir algún día. ¿A James Craig fuiste?
1: Hurlingham, James Craig, sí.
0: ¿Conoces?
1: James Craig, sí, sí, yo acá no. En el interior de Córdoba.
0: Bueno, hashtag la puja sigue. Bueno, hay que estar atentos porque ahora a 9 de la mañana hay asambleas, ¿eh? La reunión plenaria de delegados de colectiveros. UTA sigue en estado de alerta. Si te tomás colectivo para la oreja, hay una reunión a las 9 de la mañana para definir pasos a seguir durante el día de hoy. Lucía Bustamante, la vocera de UTA, dijo que se comprometieron en dar aviso con aproximadamente 2 horas de anticipación del lugar y las líneas que se van a ver afectadas, con lo que ya está abriendo la chance casi clara de que hoy haya problemas y demoras. Porque viste que dicen asambleas informativas, pero en la práctica es paro.
1: Sí, hay demoras, hay bondis que pasan poquito, o llenos hasta las manos. Bueno, vamos a ver. En el hashtag deportivo pusimos Noche de Ilusiones Rotas. Instituto perdió por 3-2 de visitante ante Unión de Santa Fe. No pudo cortarse solo en la punta de su zona. Mosevich puso en ventaja al equipo cordobés. El Tate lo dio vuelta con tantos de Cuello, Tarragona y Aguirre. De la Fuente hizo el segundo para la gloria, pero no alcanzó. El equipo de Flores comparte la cima con Gimnasia de Mendoza y Vélez. En la próxima fecha, Instituto recibe a Estudiantes de Río Cuarto.
0: 9 de la mañana, 27 minutos. 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
1: Miley Cyrus, This Persuade. 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

0: Dancetería Madonna, lo que estamos escuchando. Mira, Can de Cuenta, ¿cómo están? Hermosa la radio, como siempre. Yo le compré un proyector, esos tipo cine, a mi hija el viernes. Tipo onda, que cada uno vea sus programas en cada una de las piezas. Cuestión que ni lo usa y está viendo todo en nuestra pieza. Se viene, es mamenga, viene con nosotros. Así que Mariana seguía así, sin vínculo. No, sin comprarle un tele al Facu para su pieza. Porque está lindo el vínculo que tienen de ver juntos.
1: Exacto,
0: por más que le compres y lo va a usar. Va a estar de más en su pieza viendo con ustedes. Porque me pasa desde el viernes. Bueno, pero dale unos días.
1: Vos sabés que él me pide, ¿cuándo yo voy a tener un tele en mi pieza? No sé. Vamos a ver cuando seas adolescente.
0: Claro,
1: le
0: no, yo creo que 13. A mí me lo dieron tampoco tan... O 11, creo.
1: Sí, mejor.
0: O 10,
1: que hay que tener ahí un control parental, viste, de que sí. Ven y todo eso.
0: Tampoco veíamos nada. Yo veía la niñera. María la del barrio, veía.
1: No, pero viste que hoy se puede poner. Vos pones, por ejemplo, YouTube Kids.
0: Ah, bueno,
1: y
0: eso
1: le pones
0: sí.
1: Las edades para que solamente pueda ver. Él, por ejemplo, tiene una tablet que también solamente la usamos.
0: Creo
1: que yo les conté que le dije que la seño tiene una aplicación, la seño.
0: Ah, ¿le mentiste con algo?
1: Y puede ver si la prende en la semana. Si él la usa en la semana, se la tenemos que sacar. Entonces él sabe que solamente es para los findes y cuando viaja.
0: Ah, muy bueno.
1: Nada,
0: eso.
1: Entonces ni la pide de lunes a viernes.
0: No, te aplaudo.
1: No la pide porque, mira que si vos la prendés, se entera la seño y después.
0: Claro, le cargas un poco de la carga negativa a la docente,
1: y bueno,
0: pero bueno. Alguien tiene que.
1: Sí, y a mi papá, saca la víbora con la mano de otro.
0: Claro.
1: Esa frase. Que yo te
0: es
1: enseñé.
0: Muy buena,
1: es
0: no, muy buena. No la conozco, la tengo que usar. ¿Cómo es sacar la víbora?
1: No, si ya te la enseñé.
0: Bueno, la perdí. Tenés
1: que sacar la víbora con la mano de otro.
0: Sacá la víbora con la mano de otro. Es difícil de entender,
1: y como que el malo es el pones otros, por ejemplo, para los chicos, así.
0: El viejo de la bolsa.
1: Claro.
0: ¿Entendés?
1: Entonces, bueno, el chiquito no te insiste tanto con que te pide a vos, sino es como una cosa que a vos te excede, ¿entendés?
0: Exacto.
1: Es la seño, es el viejo de la bolsa.
0: Allá en nosotros, cuando éramos chicos, había un buen hombre que vivía al lado de Canal 12. Un Ajá. ingeniero, era una persona como muy cultivada y erudita, que bueno, un poco había enloquecido y caminaba para atrás tratando de pisarse su sombra. Era como si fuera... No era un ciruja porque tenía su casa hermosa, un chalet del cerro, y nosotros le decíamos en mi casa...
1: Tenía esa tara de caminar para atrás.
0: El patatrás. Entonces a los más chicos le decíamos, te va a venir a buscar el patatrás. Le tenían un miedo al patatrás, al pobre hombre.
1: Mirá vos, que era ¿alguien más lo conoció?
0: Sí, vos entrabas a la casa, yo entré una sola vez.
1: Yo amo estas historias.
0: Estaba
1: así,
0: llena de libros, llena, todo, obviamente todo como muy derruido y como en mal estado, sucio, ¿sí? Digamos, dejado, porque él era como medio cirujón, pero vivía...
1: ¿Andás a ver cuál era su diagnóstico?
0: De alguna manera enloqueció ese hombre, que era un hombre, digamos, profesional, que había llegado a tener un chalet al lado de Canal 12, un divino chalet.
1: Mirá.
0: Y caminaba para atrás. Y la gente del barrio le como que lo ayudaba para que comiera y eso, ¿no?
1: Mirá.
0: Porque había perdido totalmente como la cordura.
1: Pero si vos lo saludabas, ¿te saludaba o él iba caminando para atrás
0: en
1: una?
0: No me acuerdo. Yo como que no lo evitaba un poco. Iba siempre por el medio de la calle. La gente de Cerro se tiene que...
1: ¿Por el medio de la calle?
0: Sí, se tiene que acordar. E iba siempre caminando para atrás. O sea, tratando de pisar... Su obsesión era pisarse la sombra. El patatrás. Con eso lo asustábamos a mis hermanos.
1: Chicos, somos de Chavarría, Corrientes. Estamos acá en los esteros de Liberá, siempre prendidas a la radio desde hace un año. Nos reímos mucho con mi hijita, los escuchamos desde la aplicación. Un beso grande para Adri, para Lucy, para toda la gente de Chavarría, de la zona de esteros de Liberá.
0: Muy bien, desayunando un pudding de chía, se lo copié a Mariana. Y ayer empecé, dice Laura, el gimnasio. Hoy me duele todo. Así que mándenme fuerzas y un saludito, soy Lau. Nosotros, te digo, hacemos más por la gente que del doctor Cormillot.
1: ¿Y sí?
0: La verdad, con
1: marcamos tendencia.
0: Con la tara nuestra del cuerpo.
1: Que le hice un pudding de chía a mi futuro esposo.
0: ¿Sí?
1: Y me dijo, ¿qué es esto? Y le digo, una cosa rica, saludable que te va a hacer bien.
0: ¿Para
1: así
0: baje?
1: Nos deshinchamos un poco, claro, antes del casamiento. Y me dijo, ¿qué es eso de pudding? Es un yogur con cereales, me dijo él. No le digas pudding de chía, decile yogur con cereales.
0: No, porque no es un cereal, es
1: yo
0: como
1: le dije,
0: discúlpame,
1: se llama pudding de chía. Me dijo, bueno, yo le voy a decir yogur con cereales. Bueno, vos decís como quieras, pero comelo.
0: Pesado, pesuti, claro. Venía a conocer Mansur Jamescraic, un pueblito chiquito, pero muy rico. Besos a mi pueblito de origen, dice Mauricio. Ya voy a ir.
1: Noemí dice, yo, chicos, los escucho desde Coronel Belisle, en Río Negro.
0: Mira,
1: Coronel Belisle, Río Negro.
0: ¿Dónde será?
1: Soy Noemí, trabajo en el hospital, escucho la radio desde las 5 de la mañana, soy muy fan de ustedes, de Cornuda Dolida. Un beso grande, Noemí, ahí a Coronel Belisle.
0: Bueno, en Recreo, Catamarca.
1: Mándanos
0: también. María José está en Recreo. ¿De dónde es oriunda? ¿Quién? Una deidad de Salpicón. Recreo, Catamarca. Después fue cordobesa. Dignity.
1: Ah, Dignity, claro, que es catamarqueña.
0: Recreo Catamarca.
1: Sí, sí, tenés razón, Dignity.
0: Así que amo que cuando mi marido quiere despertarme en buena onda, me lleva mates. Prende un saumerio, me pone cadena hit y así sabe que arranco con todo.
1: Me encantó toda la macumba, cadena hit, macumba. El saumerio y el mate, que no te falte nada de eso. Bueno, y tenemos un oyente también en Ecuador, Quito, dice, desde acá, desde Ecuador, Quito. Beso grande, grande.
0: Saludo. 9 de la mañana, 44 minutos, se viene un temazo de Alejandro Sanz. ¡Wow! Quiero morir, papá, en tu veneno.

0: Son las Cat's Eye con uno de los éxitos globales de este momento. El tema es Animal, sonando a las 9 de la mañana con 50 minutos. Estamos en Cadena Hit Córdoba Capital. 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

0: Es Juanes, cuando estamos tú y yo. A esta hora nos subimos a nuestro dron y sobrevolamos las calles de Córdoba para contarte dónde tenés que tratar de evitar. La Cañada está al rojo vivo, Cañada y Patio Olmos, por ejemplo. Bueno, son las zonas de casi siempre, ¿no? El asterisco grande de Plaza España, con todas las que entran y salen desde Plaza España también, está muy demorado.
1: Yo estoy chusmeando acá la zona de la Avenida Revolución de Mayo, Diodoro Roca, la Bajada Pucará, todo el acceso a Barrio General Paz, a San Vicente, ahí en donde están los hospitales también hay mucho tránsito, pero bueno, pero fluye, digamos, hacia la zona de la terminal de Córdoba.
0: Bueno, pues si vienen de zona norte pueden agarrar Colón, que dentro de todo está tranquila, salvo algunos tramos, algunas cuadras que se tapone el tránsito, pero en lo general viene fluido el tránsito por Colón, para que lo tengan en cuenta. Bueno, y la Castro Barros también viene sin demoras fuertes.
1: La Costanera también, a ver, de puro está la Costanera, así que desde zona norte hasta zona sur, sur, sur, podés ir tranquilamente por ahí.
0: Bueno, 3 minutos, llegamos a las 10 de la mañana. Amigos, cuéntenos ustedes algo lindo, cómo viene la vida por ahí. El WhatsApp de la radio, si lo tienen, bueno, ya lo tienen agendado, y si no, se los damos. 351-519-9917.
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3: Argentina tuvo su peor desempeño en las pruebas PISA desde el 2006. El gobierno culpó al kirchnerismo. El país retrocedió en matemática, lectura y ciencias respecto del 2022. La mitad no alcanza el nivel básico en las tres materias. El duro comunicado que arrojó estos datos lo envió la gestión libertaria.
2: Llevarán a cabo una simulación de inundación en Villa Páez. El operativo se va a desarrollar hoy de 2 de la tarde a 5 de la tarde en Villa Páez. La Municipalidad de Córdoba dispuso un esquema de cortes de tránsito para concretar este esquema de simulación de inundación.
3: En deportes, Boca se enfrenta hoy a Sao Paulo por una nueva fecha de la Copa Sudamericana. El Ceneice recibe al tricolor paulista a las 9:30 de la noche. El partido se juega en la Bombonera con el arbitraje del chileno Piero Massa.
2: Soleada la mañana en Córdoba, tenemos 12 grados de temperatura, humedad 52%, viento a 8 kilómetros por hora.
3: La máxima pronosticada para hoy es de 23 grados, con la tarde a cielo despejado.
2: En todo el país, hora 10, 2 minutos.
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0: Ahí estamos escuchando a Sherry Can't Believe a las 9, no, ¿qué 9? 10 ya de la mañana, 5 minutos.
1: Entramos en la segunda hora de programa. En esta hora tenemos una nueva historia de cornucha dolida y tenemos premios también para compartir con ustedes, porque este programa tiene de todo. Todos los días te sorprendemos con los mejores shows que llegan a Córdoba.
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0: no digas que vamos a Estelares.
2: No.
1: Allá vamos a Estelares.
0: Qué bueno, me encanta Emperifollada escuchar.
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1: Qué lindo es este sábado a las 8 en el Estadio Atenas, un super lugar.
0: Qué bueno.
1: Para disfrutar de un show rockero, ¿eh? Vamos a Atenas.
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0: Bueno, te estamos invitando, le pongamos Estelares para no complicarla demasiado, ¿eh?
1: Exacto, Estelares.
0: Es este sábado en Atenas, si te cuadras, si tenés tiempo, si podés ubicar ahí a las crianzas, vos hacerte un tiempo para estar, nada, aferrado a un vaso de plástico de cerveza, un fernet.
1: ¡Qué hermoso!
0: Escuchando rock, compartiéndolo ahí con tus amigos.
1: Lo bien que viene.
0: Lo bien que viene a la vida, la verdad. Vos decís, ay no, bueno, va a ser frío, pero una vez que estás en el baile, bailás.
1: Exacto, y me encanta.
0: Está muy lindo Atenas, de verdad, para ver estos recitales. Está
1: buenísimo,
0: bueno.
1: Allá vamos entonces. Estelares al mensajero o al WhatsApp de la radio. Si vos no ganas las entradas pero querés ir, acordate que se presentan este sábado en Atenas. Super show, esta banda que queremos un montón.
0: Lo que sigue es Casu con Ave Quintanilla. Si una vez.

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0: Ahí suena Ariana Grande. ¿Al final se despide de los escenarios o no? No, no entendí muy bien qué va a hacer Ariana. Que nos cuenten los fanáticos de Ariana. Porque daba unos últimos shows.
1: Sí, y se iba a retirar un tiempo para ocuparse de su salud.
0: Supuestamente, o como de... no sé. Claro, como de estar un poco más tranquila, alejada de los escenarios. Hubo gente que fue a... ¿sabes quién fue? El Felipe de... que le mandamos un saludo, que no sé en qué playa anda, de En Vivo Producciones, que es uno de nuestros prenseros de la Plaza de la Música. Estuvo viendo en Europa Ariana Grande y ahora estaba como en el Mediterráneo.
1: Ay,
0: no
1: qué
0: sé
1: lindo,
0: dónde.
1: Qué nivel, hermoso.
0: Le mandamos un saludo grande a Felipe. Que nos lleve la próxima.
1: Nosotros, ¿sabes a dónde te vamos a llevar?
0: También
1: dale, porque
0: al mar.
1: Queremos que sea uno de Cadena Hit el que se suba al Ocean Fest. ¡Vamos!
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0: Dale, dale, el otro día me tomo un Uber y el Uber me contó que...
1: ¿ya había participado?
0: No, que se va ahora con la señora, dice,
1: ay,
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1: bien.
0: Posibilidad, y me fui a Betancourt, él sabía todo, me fui a Betancourt y lo compré,
1: y se
0: dice.
1: Se compró el crucero.
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0: Simulation.
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0: Los tipitos sonando en el aire de Cadena Hit. Voy a ser, vas a estar. Así se llama esta canción que está sonando en el aire de la radio.
1: Antes era Carita Linda, dedicado para un oyente que lo celebraba desde Devoto.
0: ¡Qué lindo!
1: Allá en la Ruta 19. Un beso grande para todos los que andan esparcidos por Córdoba escuchándonos.
0: Me encanta. Bueno, vamos al mensajero de la radio a ver qué dicen ustedes. En un ratito se viene otro capítulo de Cornuda Dolida. La gente contenta con el sorteo de estelares. Hay un montón de mensajes que están participando para ir este sábado a Atenas.
1: Atenas, exactamente. Bueno, para que los voy a filtrar un poco, a ver si puedo leer algún que otro texto de los que llegan. Nuestro WhatsApp es 351-519-9917. En una mañana linda de sol luminosa. Qué bien que hace el sol, la verdad, ¿no?
0: Sí, nos hace, nos hace bien la vitamina D, acercar un poquito la carucha al sol a esta hora de la matina. Bueno, explota el mensajero con mensajes de estelares. Lore, muchísimos mensajes.
1: Lore estuvo en San Francisco en un torneo de vóley en el Superdomo. ¿Tiene Superdomo?
0: Tenemos Superdomo, por supuesto.
1: No me digas.
0: En el centro, sí.
1: Hermosa la ciudad, excelente la organización del transporte, alojamiento y servicio en general. Besos a todos, dice Lore.
0: Es hermoso San Francisco. La verdad que no es porque sea mi ciudad, pero
1: es linda.
0: Está muy linda, está muy linda, muy prolija, la gente es piola.
1: Sí. Tranquilos, educados. Sí,
0: sí, sí, es muy lindo San Francisco.
1: La verdad que sí.
0: Bueno, y hablando de eso, vos sabés que y de deportes y en el interior, este fin de que estuve en Santa Fe, estaban también los como un mundial de natación de los juveniles. Había delegaciones de todo el mundo, no sabes cómo estaba Santa Fe.
1: Claro.
0: Y ahora arrancaba también algo de los Panamericanos. Viste que hay cuánta movida deportiva que hay.
1: Qué bueno.
0: En el interior de Córdoba. Sé que también hubo en Carlos Paz el fin de semana también un mundial, un nacional de handball.
1: Sí.
0: Y así, viste, también los clubes del interior, o las distintas sedes, los superdomos y demás, tienen mucha movida deportiva que trae gente, ese especie de turismo deportivo.
1: Turismo deportivo. Yo me estoy tratando de acordar.
0: Está
1: que el otro
0: bueno.
1: día estaba no sé dónde y había un montón de sanjuaninos. Y era algo también, como que no me acuerdo, no he salido de Córdoba. Así que de haber sido aquí en Córdoba, en algún parque o algo.
0: ¿De handball no era? Porque hubo de handball también aquí en Córdoba.
1: Quizás haya sido, pero había como un escenario. Era algo organizado, creo, por la Agencia Córdoba de Deportes o algo
0: mirá
1: así.
0: Mirá
1: y
0: vos.
1: Estaban hablando los sanjuaninos. O de karting. Te estoy inventando porque no le presté atención, solamente
0: claro.
1: como que dije mucho sanjuanino.
0: O del rally, viste que por ahí
1: porque,
0: también...
1: Porque claro,
0: como
1: se los escuchaba como con la tonada de niños, los niños estaban
0: niños.
1: Ahí. Sí, bueno.
0: Ay, qué lindo.
1: Chicos, paso a consultar cuántas veces se puede participar del sorteo para el crucero.
0: Las veces que quieras.
1: Todas las veces que quieras, meté mucho de DNI, porque más bien
0: sí,
1: vos,
0: no
1: vos replicando, digamos, quizás el sistema te lo suprime, agarrá a tu vecina, que a tus hijos, tus primos, agarrá DNI y hacer participar a toda la familia.
0: Totalmente. Sí, sí.
1: ¿Quién más se anda por acá? Gracias por las mañanas. Los escucho en la oficina, como siempre. Una cariñosa Ailén que manda su saludo.
0: Bueno, y en el mensajero de la radio o en el WhatsApp podés dejarnos tu historia de cornuda dolida. Por suerte, tenemos unas cuantas. Nos han llegado muchas también por inbox a nuestros Instagram, que los decimos también, @AndrésMansur, @MarianaAzán.ok. Nos pueden escribir, porque viste que hay gente que le da cosa, no se anima.
1: Sí.
0: Por el mensajero o el WhatsApp, también nos las pueden mandar a nuestros Instagram, de paso nos siguen.
1: Exacto.
0: Y comentan.
1: Bueno, amigos, ya se viene Cornuda Dolida, un nuevo capítulo.
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0: Qué divino tema, Crowded House con Don't Dream It's Over, lo que estamos escuchando. Ahí nos vamos como aclimatando al momento del romance, de la desazón, de la vida misma, ¿viste? Porque son dos caras de la misma moneda.
1: ¿Sí?
0: El amor y el desamor, la fidelidad y la infidelidad, el abrazar y el soltar. ¿Qué más? El querer y el mal querer, como dice la Rosalía.
1: Sí, la sonrisa y la tristeza, la sonrisa y las lágrimas.
0: Tal cual, los ojos así embotados.
1: Las mariposas en la panza de amor y el dolor en la boca del estómago de la traición.
0: La acidez que va subiendo por el esófago.
1: Es todo eso junto.
0: Amigos, estamos por entrar en Cornuda Dolida, presentado por el mejor cotillón de Córdoba, que es Natiplast, que no solamente atiende de manera presencial, sino que para toda la gente que por ahí no tiene tiempo de hacerse una escapada, viste que hay laburos y laburos donde decís, me voy a hacer un trámite y no te dicen nada, y otros donde tenés que estar ahí atornillado a la silla. 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
0: Más bien gastar como en algo médico, ¿entendés?
1: Claro, mandar, prefiero hacerme el estudio para
0: el
1: que
0: estudio,
1: me...
0: claro, que exacto, te lo digan antes, sí, que me mandas sí, la sangre, ese, bueno.
1: Exacto.
0: 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Muy bien, Mariana. 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
1: Buenos días, chicos. No digan mi nombre. Quiero contarles una historia de cornuda dolida que pasó en una empresa del rubro agropecuario en un pueblo cercano a la ciudad capital hace más de 20 años. Los involucrados, Celeste, la chica linda, de buena familia, con mucha plata, gente de campo, Celeste.
0: De tambo.
1: Walter, un morochón de clase baja, bastante violento. Y Enrique, profesional del rubro, también agropecuario, casado y con tres hijos. Celeste, Walter y Enrique. Y la historia comienza así. Celeste y Walter eran novios desde la adolescencia, porque se conocieron cuando la mamá de Walter limpiaba la casa de la familia de Celeste.
0: Claro.
1: Cuando crecieron, ella empezó a trabajar en una empresa agropecuaria donde su papá compraba los insumos para el campo, mientras Walter aprovechó toda la influencia del suegro terrateniente para meterse poco a poco en el negocio agropecuario, alquilando campos con otro amigo. En esta empresa donde empezó a trabajar Enrique, empezó a trabajar Enrique, que viajaba desde otra ciudad a trabajar y se quedaba todo el día en el negocio.
0: Ajá.
1: Al ser de un comercio, se trabajaba de 8 a 13 y de 16 a 22.
0: En el pueblo.
1: Y allí se hizo amigo de Walter, que era cliente del comercio en el que trabajaba Enrique. ¿Tá? Walter era el hijo de la empleada de la casa de Celeste, que se había puesto de novio con Celeste, que había aprendido del papá de Celeste el negocio agropecuario.
0: ¿Pero cuál era el morochón lindo?
1: Walter.
0: Pero
1: y
0: era violento.
1: Él también, como alquilaba campos y qué sé yo, compraba insumos agropecuarios. Conoció en esos trabajos a Enrique, que también trabajaba en un comercio que vendía insumos
0: que era
1: de campo.
0: Proveedor, como un proveedor que le iba y le vendía, bien, por ejemplo, la cosa.
1: Walter y Enrique se hicieron tan amigos, ajá, que empezaron a ir a algunas capacitaciones agropecuarias juntos en otras localidades, capacitaciones que duraban varios días. Walter, entonces el novio de Celeste,
0: ¿sí?,
1: y este Enrique.
0: Sí.
1: Durante el día iban a las charlas, a las formaciones, a la rural y bla, bla, bla, pero a las noches se iban a unos prostíbulos mugrientos. Donde Walter ¿El chongo de Celeste?
0: Unos prostíbulos así como del interior. De
1: podía divertirse tranquilo sin el control y los conocidos de su novia.
0: Claro.
1: Que Celeste era una chica popular, la chica de plata del pueblo.
0: Claro.
1: Lo que nunca esperó Walter es que Enrique, su pata, con
0: sí.
1: la que se hicieron amigachos de entorno agropecuario y salían de caravana.
0: Amigo de whiskería, sí.
1: Le contara a Celeste las cosas que hacía cuando salían juntos.
0: Pero porque tenía obviamente todas las intenciones con Celeste, el otro, Buchón.
1: Y aquí que Celeste... Celeste se iba convirtiendo poco a poco en una dolida. Y en lugar de ir y contarle a Walter, refregarle en la cara, ¿qué hiciste? ¿Saliste de joda? ¿Me engañaste?
0: Sí.
1: Celeste se refugió... en el amable Enrique.
0: Bah, tampoco ninguna
1: sorpresa. Su amigo, claro. El que le contaba las chanchadas que hacía el Walter por ahí. Y así fue como
0: las mismas chanchadas, las mismas chanchadas que estás haciendo vos, Celeste.
1: ¿Ah, sí? Dijo Celeste. ¿Vos me vas a engañar? Yo voy a empezar a compartir las siestas cuando el comercio está cerrado.
0: Ah,
1: y todos se van a almorzar y a dormir la siestita a su casa en el interior. La camioneta de la empresa se veía en las entradas de los campos de Celeste. Supuestamente, Enrique, el ingeniero, visitaba para ver algún tema de campo, pero no. En realidad, la estancia del campo se volvía el telo de los enamorados.
0: ¿Y lo hacían ahí en la camioneta o en el casco de estancia?
1: Así empezó un triángulo amoroso que se fue haciendo cada vez más notorio para todos los que trabajaban en la empresa. El puterío era enorme. Era tal el cinismo de los compañeros de trabajo que para el cumpleaños de Celeste...
0: Sí.
1: Le organizaron una falsa boda donde el padrino era Enrique. O sea, le organizaron una falsa boda con Walter.
0: Walter, su novio.
1: Su oficial. Y el padrino de la boda era Enrique.
0: Enrique, su amante de las siestas, digamos.
1: Todo el mundo lo sabía, había habladurías menos Walter, que era el verdadero también cornudo de esta historia. Así siguieron.
0: Pero todos casi cornudos. Un año. Porque el otro también le engañaba con, digamos, chicas del trabajo sexual.
1: Walter y Enrique siguieron siendo amigos, amigos entre comillas, que viajaban a los congresos.
0: Pero mira el otro
1: que se divertían.
0: Pero qué desgraciado, porque le juntaba información. Se iban a los congresos,
1: el
0: a
1: Enrique,
0: las capacitaciones,
1: claro.
0: Se iban a las whiskerías de noche. Faltaba que le sacara una foto, le
1: hasta
0: filmara
1: ahora
0: un video.
1: Mejor es Enrique que iba de caravana en las capacitaciones y después la tenía de amante a la mujer de Walter.
0: No, para mí el mejor es el
1: Enrique.
0: El esposo de la chica, porque obró, digamos, engaña, está bien.
1: No, el tío el que la pasa mejor en el sentido que el que no se pierde ninguna fiesta.
0: No, pero una persona malísima, o sea, una persona sin códigos, una persona
1: mal,
0: absolutamente
1: mal.
0: Detestable.
1: Así siguieron casi un año, donde los amigos seguían viajando a los congresos con el extra de diversión.
0: Dale congreso que va.
1: Y seguían las siestas de los amantes que desaparecían ahí perdidos por algún campo entre el trigo, haciendo de las suyas.
0: En el ombú.
1: Pero como dice el refrán, pueblo chico, infierno grande. Y en la fiesta de fin de año de la tremenda empresa... explotó todo.
0: Y bueno.
1: La empresa organizó la despedida del año en un pub de la zona, a donde llegó el cornudo medio pasado de tragos, Walter, y empezó a cachetear a los compañeros de trabajo de Celeste.
0: Violencia.
1: ¿Vos me vas a contar si el rumor es cierto? ¿Con quién anda la Celeste? ¿Me lo vas a confirmar?
0: Como que los empujaba, digamos.
1: Y mientras estaba Walter, nuestra cornuda dolida, apretando a un camionero de la empresa... Enrique,
0: sin miedo a nada,
1: huyó como una rata.
0: ¿Cómo lo que es?
1: De la fiesta de fin de año, dejando a Celeste sola en el pub de la zona. Para que se hiciera cargo. Porque la que tenía el compromiso con Walter dijo, Enrique, sos vos, Celeste, así que ocupate vos.
0: Sí, pero también el amigo que era amigo de las andanzas y que lo mandó al frente, al muere. Todo
1: desde esa noche.
0: La mujer.
1: Desde esa noche.
0: Dios mío.
1: Todo fue una locura. Enrique desapareció de la zona, no se lo vio nunca más, ni por la empresa ni por los campos. Perdió su familia... Porque recordemos que Enrique era casado con tres hijos, decía más arriba.
0: Enrique es el buchón, ¿no? Sí.
1: Y el trabajo, la familia y el trabajo. Ya no podía asistir a ninguna de las capacitaciones agropecuarias que tanto le gustaban porque tenía terror de encontrarse con su amigo Trucho, el cornudo, que había jurado matarlo si lo volvía a encontrar.
0: Y esas juras de campo son buenas porque son reales, ¿eh? Son,
1: sí, te agarran con la faca. El pueblo era un infierno de chismes.
0: Sí.
1: Donde todos obviamente señalaban a Celeste. ¡Ahí va, Celeste! ¡La bombacha floja! Sin conocer que en realidad Walter tampoco era ninguna carmelita descalza, porque él también la había engañado con cualquier prostituta barata que se le cruzaba.
0: O cara, ¿por qué barata le dicen?
1: ¡Wow! a la dignidad, unos meses después, Walter, que era tan cornuda dolida como Celeste, le pidió perdón a Celeste y Celeste a Walter y todos fingieron demencia. Claro. Con el tiempo, también Walter y Celeste, que en realidad nunca se habían casado, se casaron, formalizaron con una mega fiesta y tuvieron sus hijitos. Walter siguió viviendo de la plata del suegro y pagando por compañía femenina.
0: Se le volvió un vicio. ¿Viste que hay gente que es adicta a la prostitución?
1: Celeste siguió siendo una cornuda, pero casada. Seré feliz. No seré feliz, pero tengo marido. Y tenía además la aprobación de su familia, porque una vez que ya había pasado por el altar, todos esos trapitos sucios parecía que se habían limpiado. Y del desaparecido de Enrique,
0: los
1: ustedes
0: blanqueó.
1: Dirán, y Enrique y la moto, nunca se supo más nada.
0: ¿No?
1: Quizás todavía la rata sigue ahí escondido, bajo una piedra, Wanda, seduciendo a otras secretarias, a otras mujeres comprometidas, y usando las camionetas de algún terrateniente millonario como nidito de amor para vivir sus chanchadas. Cornuda dolida.

0: Esta canción es muy así como de campo.
1: De campo.
0: Se llama Te quedó grande la yegua.
1: Me encantó, te quedó grande la yegua.
0: Bastante literal y explicit, digamos, y algo soez. Pero bueno, de eso se trata la vida. Además, en los campos, imagínate, en los pueblos chicos, eso hablábamos con Mariana recién, que estás ahí como, nada, se te pasa la siesta eterna. ¿Qué van a hacer si no se ponen a engañar en los maizales, ¿entendés?
1: Como para que tenga un poco más de adrenalina.
0: Se comprende un poco, porque no hay como tanta distracción, ¿entendés?
1: Acá de un oyente en el mensajero que dice, chicos, como decía mi abuela, si hablaran esos maizales.
0: Ay, nadie sabe si el buchón se fue o lo fue el violento.
1: Dice, porque Diana. Enrique era violento, claro.
0: Claro, como que le dio...
1: Y era un cornudo dolido.
0: Le puede haber dado así un sopapo mortal, digamos, no sé.
1: Dice, chicos, en el interior está lleno de empresas agropecuarias. Creo que más de uno sudó la gota gorda con esta historia. Saludos, dice Ana María.
0: Ay, bien por esa cornuda, por haber actuado igualita a él cuando se enteró que le engañaba. De nada sirve hablarlos porque no cambian, dice Melanie. O sea, sentarlo y decirle, che, ¿por qué está yendo a buscar afuera en una whiskería fría y gélida del interior de Córdoba, donde cae una helada, el amor que yo te doy? Porque el tipo va a seguir yendo. Esto igual debe haber sido... ¿Siguen existiendo las whiskerías? Porque te acordás que las erradicó todas de la Sota. Yo siempre me acuerdo de eso.
1: Sí, no, pero bueno, ¿siguen? Van cambiando de nombre, pero me parece que...
0: ¿Hay establecimientos así? En una época como que había mucho.
1: Y qué sé yo.
0: Pero bueno, lo sacaron por el tema de la trata, porque era como toda una cuestión ahí medio turbia.
1: Sí. En fax amoblamiento, sonando cornuda dolida, dice Nico, estoy tentado, un día es la historia de hoy. Un beso grande.
0: Bueno, acá Paola dice un mensaje que no sé si puedo leer, pero habla como de la actividad del ordeñe, digamos.
1: Ah.
0: Del ordeñe de todos lados.
1: ¿Cuál es este tema de cornuda dolida? ¿Es una ranchera mexicana? ¿Qué es esto?
0: Sí, como una ranchera mexicana. Te quedó grande la yegua, se llama. Vino como anillo al dedo la historia de cornuda dolida de hoy, justo que es el día del agropecuario.
1: ¡Ay, no me digas!
0: Así que si vamos, es que sí, la verdad. Muy bien, sabemos lo que engañan. Mira...
1: Es el día del agricultor, acá mandan también.
0: Claro.
1: Bueno, mejor imposible.
0: Como decía mi abuela, si hablaran esos maizales, ¿lo leíste ese?
1: Sí.
0: Ah, bueno.
1: Ay, Dios mío.
0: Descalificada por mala redacción. ¿Qué habla, Fabio? Está re bien redactada la historia.
1: Los amo, chicos. Gracias por tanto. Tentada mientras escucho cornuda dolida. Qué divertido es escucharlos. Y más cuando hacen el grito Celine, dice Georgie.
0: Bien. Buen día, chicos. Usen el audio, por favor, que necesitamos escuchar a la mujer.
1: Cuando hablaron del casco de la estancia, yo me acordé de la escena de Silvina Luna.
0: Mira vos,
1: cuando estaba ahí en el viñedo. Dice José de Altagracia.
0: Claro, pero eso no es casco de estancia, fue viñedo puro, limpio y parejo, digamos.
1: Hermoso.
0: La verdad... Muy bien, la verdad muy bien. Bien por Silvina que lo disfrutó.
1: La verdad que al final son los tres unos zorros, porque todos se cuarneaban entre ellos. Sí. Así que bueno, es lo que se merecen, dicen por acá.
0: Ya está.
1: Bueno,
0: y ahí siguen en la vida, porque cada uno seguirá en lo suyo, digamos.
1: Dijeron demencia.
0: Tal cual.
1: Sí, el que peor la sacó, si querés, es Enrique, que al final se quedó sin laburo, sin las capacitaciones agropecuarias, sin la familia, porque la mujer de Enrique
0: también
1: lo
0: explotó. Ah, la mujer lo deja.
1: Y sí.
0: Sí, y bueno, pero le cabe por buchón, digamos, porque a un amigo no se le hace eso.
1: Por traidor.
0: Por traidor, se lo acompaña en todo. O sea, además, si vos sos partícipe y cómplice de esa movida, ¿qué vas a ir a contarle a la mujer? Es obvio porque
1: se la
0: tenés...
1: quería levantar a la
0: y
1: mujer.
0: Sí, porque quería la intención de las siestas eternas ahí.
1: Mirá vos.
0: Que la otra le debe haber dado plata, todo, porque si tenía plata, capaz que le largaba unos mangos. Y terminaba, él terminaba siendo la prostituta de la historia, te lo juro.
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0: Ricky Martin con Luan Santana. El tema es Extraño, la versión de Te extraño, te olvido, te amo de Ricky Martin en portugués.
1: Un dato de tránsito importantísimo: hay un accidente en Rafael Núñez, la mano que baja hacia el centro. Está el tráfico muy complicado en esa zona, es un accidente entre una moto y un auto, así que si venís por la Rafael Núñez, bajando hacia el centro, busca alguna calle alternativa.
0: La Fader, baja la por Fader.
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0: Principales títulos de la hora 11.
1: Detectaron en Argentina los primeros casos de la variante BA3.2 de COVID. Se trata de tres casos de residentes de la provincia de Buenos Aires. Fueron detectados a partir de muestras tomadas entre el 26 de abril y el 18 de julio.
0: La fiscal Galarato pidió 3 años y 10 meses de prisión para Oscar González. Galarato también solicitó una medida de 10 años de inhabilitación para conducir.
1: El Dibu Martínez fue nominado al trofeo Yashin a Mejor Arquero del Mundo. El marplatense ya ganó este galardón que entrega la revista France Football en 2023 y 2024 y buscará conseguirlo por tercera vez. ¿Cómo se dice esto en francés?
0: A ver, ¿para dónde estás?
1: Trofeo.
0: ¿Dónde estás? Que me, yo no fui.
1: El Dibu.
0: Fútbol 2023, buscaron conseguirlo por tercera vez y no veo nada más.
1: El trofeo Yashin.
0: Ah, Yashin. Es, ¿pero Yashin. Eso es francés o es medio japonés?
1: No sé, Yashin, no sé.
0: Yashin, decís.
1: Yashin. El Dibu, aguante el Dibu.
0: Bueno, está soleado en Córdoba, tenemos 17 grados de temperatura, la humedad del 41%, viento a 11 kilómetros por hora.
1: La máxima pronosticada para hoy en Córdoba capital es de 23 grados.
0: En toda la Argentina, hora 11:06 minutos.
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0: Hola, hola. Son las 11 y 11 de la mañana, así que hacemos un silencio y pedimos deseo. ¿Tienen ganas o no? A ver, por favor, yo voy a pedir un deseo.
1: Pidamos un deseo 11 y 11, ya.
0: Ya está.
1: Listo.
0: Te juro que lo visualicé como que me tuve como una microexcitación, no una cosa como tipo Moria en la serie. ¿Viste que se volaba?
1: Sí, volaba mucho, iba hasta su nirvana, pero lo visualizé. Hay que visualizar, es muy importante.
0: Lo visualicé
1: importante.
0: Y me dio como un placercito, digamos.
1: Bueno, qué lindo.
0: Pero no sexual, fue en el pecho, no fue...
1: En el pecho,
0: no fue
1: mal.
0: No fue genital, no.
1: Bueno, queridos amigos, vamos. En la tercera hora de programa 11 y 11 tenemos otro super premio para activar para ustedes.
0: ¿Vos pediste algo?
1: Sí, yo pedí. Vengo repitiendo mi deseo hasta que pase ese evento.
0: Para, ¿y es lo de lo que vas a hablar o no querés ni que lo hablemos? Para mí no lo tenés que ni hablar.
1: ¿De qué? No, eso sí lo vamos a hablar.
0: Ah, bueno, ok.
1: Pero este deseo era otra cosa.
0: Ah, ¿otra cosa? Ah, bueno.
1: Pero sí tiene que ver con eso en realidad, estuviste muy bien.
0: Bueno.
1: Bueno, ¿vamos con nuestro premio de esta hora?
0: Dale, vamos con nuestro premio, que se lo contamos así sin música de fondo, porque es tan bueno que merece simplemente nuestra voz entrarte de lleno como te va a entrar el...
1: La mariscada.
0: La mariscada.
1: Porque Primo Restaurant y Cadena Hit te regalan una cena de mariscos para dos personas. Está
0: muy
1: espectacular.
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0: Bueno, cena de mariscos. 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
1: Dale,
0: ¿querés?
1: A ver, nombre marisco.
0: Mariscos tipo, voy a poner. No, yo arrancaría con raba, que es el más conocido.
1: Molusco, le pongamos, o a ver.
0: Camarones, langostinos, cangrejos, centollos.
1: Centolla.
0: Bivalvo. Bivalvos tienen dos conchas.
1: Claro.
0: Berberechos me gusta, berberechos que es difícil. ¿Te gustan los berberechos?
1: Bueno, dale. ¿Cómo se escribe?
0: Con B larga.
1: Todo con B larga, berberechos.
0: Entonces, el que quiera mariscos, vas, que le cueste porque sabe que le gustan y le gustan los berberechos, que es una carnecita tierna, ideal para cocinar al vapor, digamos.
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0: Es como una cosita el berberecho.
1: Una conchita de mar.
0: Claro, sí.
1: Berberechos.
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0: Qué bueno, gracias, Primo.

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Sonando Airbag en vivo en Vélez, año 2024. Quizás alguno de ustedes estuvo ahí dándolo todo con Airbag perdido, lo que estamos escuchando. Ha llegado el momento de la palabra clave del día de hoy. En medio del solcito, ¿está calentando algo el sol o no? ¿Estás poniendo la carita ahí en el balcón? Qué lindo que te dé el sol directo en la mesita de tu lugar de trabajo, ¿no? Y por lo menos podés ahí como estar algo cobijado por la tibieza del sol en medio de estos días de frío que ha recrudecido en Córdoba mucho. Estamos ahí como tiritando, pero bueno, ya después nos vamos a quejar de las lluvias porque se viene el niño, acordate. No el niño sanjuanino, sino el niño fenómeno climático. Busquen data porque parece que va a estar bastante lluvioso y nada, baldazos de agua en el verano, primavera, lo que se viene para esta temporada. Ha llegado el momento, amigos, de la palabra clave del día de hoy. Hoy es martes 8 de septiembre. ¿Se acuerdan de la de ayer? Espero que sí. Y si no, bueno, tendrán que laburarla, ver alguna alma caritativa que te la pase, hacer como intercambio de figuritas del mundial. Te doy esta, me da ya la no, la sila. Bueno, la palabra clave del día de hoy es tendrás. 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Hoy la palabra es tendrás. 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Electro algo. 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Para Cetrogar. 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Electrofans se llama, es lo que está ahora en esta semana. Bueno, 11 de la mañana, 33 minutos, te repito, palabra clave del día de hoy, Cetrogar, tendrás. Llega Katy Perry, Watch It Burn.

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0: Suena Cali y el Dandy haciendo la estrategia a las 11 de la mañana con 49 minutos. Tenemos en Córdoba 16 grados de temperatura y la noticia más power de esta hora de la mañana es que Lionel Messi fue nominado otra vez al Balón de Oro. El argentino podría conseguir este balón por novena ocasión en su carrera. Va a competir con su compatriota Lautaro Martínez.
1: Obvio que se lo van a dar.
0: En tanto, está obviamente nominado para el premio al mejor arquero. Así que yo creo que sí, se lo merece Messi.
1: Sí, se lo merece.
0: Este año, pues, se lo merece. Messi se lo merece. Durante el Mundial de 2026 cumplió los 39 años y se retiró de la selección en los últimos días, pero el Balón de Oro ya lo ganó. En el 2009, 2010, 2011, 2012...
1: veces.
0: 2015, 2019, 2021 y 2023, obviamente,
1: que se odiaban
0: los campeones del mundo.
1: Con Ronaldo, porque era el otro que siempre quería también.
0: Claro.
1: A ver, averiguame.
0: Agrandado, Ronaldo.
1: Ronaldo es muy agrandado. Y viste que me gusta porque él salía a la cancha y le gritaba, Messi, Messi.
0: Sí, obvio.
1: Unas veces.
0: Indignado él.
1: Y él indignado, no, se tocó las partes. Ronaldo, Balón de Oro. Balón de Oro.
0: No arrancás, Ronaldo.
1: Cuatro.
0: 1, 2, 3, 4, 5.
1: Bueno.
0: Está detrás de Lionel Messi.
1: Detrás, obvio, obvio.
0: Siempre detrás.
1: Pasa esto en el terreno del fútbol mundial, pero también pasan otras cositas que te contamos en el Salpicón de Imprescindibles. Hoy con la maldición de la sonrisa de Vicuña. La Mote reveló qué pasa con Vicuña cuando sonríe, que es realmente demoledor. Popstars. No mide nada. Lo levantan en Telefe y ponen una novela enlatada en lugar de Popstar a la noche. Alerta país. Y Pestañela acomplejada no se saca la bombacha para tener relaciones.
0: Dios, ¿por qué?
1: Voy a arrancar con esto. Bueno. Algo polémico. Pestañela estuvo en el streaming de Martín Sirio. Es Daniela Celis, una ex participante de Gran Hermano, muy conocida de la época porque fue como la novia de Tiago. Después tuvo mellizos, creo, con él.
0: Ah, ya me doy cuenta cuál es.
1: Sí. Y no sé si están juntos o no. Ahora me parece que no, porque está contando como que, bueno, tiene encuentros con otros caballeros. Pero dice, yo no hago el amor sin bombacha por la cicatriz de la cesárea. Tengo muchos complejos. Hay gente que se da cuenta y hay gente que no. Me ha pasado que uno con el que estuve me dijo, ¡ay! ¿Qué es esto? ¿Qué tenés ahí? Me hizo sentir re mal. Y ahí dije, nunca más me saco la tanga delante de nadie. Quedé muy traumada.
0: Ay, qué feo.
1: Así que como una de esas, como mujeres de antes que lo hacían tapadas, ¿viste? Como
0: bueno, pero qué feo tener. Y no se podrá hacer como algo para arreglar la cicatriz.
1: La gente es malísima y mira lo que le ponen.
0: ¿Qué le ponen?
1: No, una, la madre es así. No hay cicatriz que lleve con más orgullo que la de la cesárea. La cesárea que lleva la historia más hermosa. Si alguien se fija en eso, es porque no te merece. ¿En serio? Con C pone una. ¿En serio? Todo junto, una palabra nueva. ¿En serio? Con C. ¿En serio te miraron la cesárea en un momento de calentura? Claro, que él está mirando ese tajo, tiene que mirar otro tajo. La claro. ¿Qué anda mirando? ¿Pero qué anda mirando? ¿Qué anda mirando el
0: Pero a lo mejor le cicatrizó tipo con queloide y ella está complejada. Pobre chica, también hay que entenderla. A lo mejor le da complejo.
1: Pero bueno.
0: Bueno, ¿qué
1: no
0: sé yo,
1: cómo
0: cada
1: es
0: uno?
1: ¿Dónde está vos? ¿Está a la vista o no? ¿Muy a la vista?
0: Yo tuve mi hijo por parto natural.
1: Ah, es natural.
0: Que es como ahí arribita.
1: Yo pensé que tenía...
0: No, yo no tuve cesárea, pero es como ahí arribita. Como una sonrisita.
1: No, dice que venga Flavia de la Mayor y a mostrar
0: a
1: su cesárea.
0: A ver, Flavia de la Mayor, vení.
1: Vení.
0: ¿Vos tenés cesárea?
1: Le damos, vení, te damos.
0: ¿No se ve? ¿Y se nota o no se nota?
2: No, no se nota.
1: ¿Vos la tenés?
0: ¿Cicatrización queloidea o común?
1: Común. Una buena cicatrización. ¿La podés mostrar o se ven cosas?
0: No puede mostrar.
1: No se puede.
0: Pero vos tenés la raya en vertical, digamos.
2: No, horizontal.
1: Horizontal.
0: Del aparato reproductor y después la raya como una T.
1: No.
0: Y después la raya horizontal de la cesárea.
1: ¿La de la cesárea es horizontal?
0: Claro, es la raya de la shake y arriba tenés la rayita de la cesárea. Te queda como una T de talleres ahí.
1: Arriba del monte de Venus, digamos, ¿es o no? Amo Monte de Venus.
0: Pobre Flavia. No la ponen en esta situación, esta mujer que es toda buena,
1: pero
0: seria
1: a vos,
0: y para. Pulcra.
1: A vos te da. Al micrófono, por favor. ¿Te da complejo como Pestañela?
3: La próxima no participo más.
0: No, asomarte en este programa puede ser peligroso de la Mayores. Yo te lo advierto.
1: Que venga Fer Rojas.
0: Feli
1: otra.
0: Fer Rojas.
1: ¿Vos tenés cesárea, Fer Rojas?
0: ¿Cómo es tu cicatriz de la cesárea? ¿Podemos
1: Todas las
0: ver?
1: Mujeres. Hasta André Moya quiere participar, tenés cesárea.
4: Es muy grande porque cuando lo estaban por sacar, me dice la doctora, te voy a tener que cortar un poquito más porque es ancho de espalda. Entonces
1: claro, que vos tuviste un mastodonte.
4: No sale, me dice, no sale.
1: Era un ternero, tu hijo es grandote.
4: Le voy a sacar, dice, primero de un nombre y después del otro.
1: Mi vida. Esteban. Salió de Coté, Esteban.
0: Pobrecito Esteban.
1: Calza 44, Esteban.
0: Sí, Esteban mide 2 metros 20. Claro. Bueno, déjela a esta pobre chica.
1: Pestañela, pero que lo resuelva porque, o sea, si no, tiene que estar como tapada y que hacen como una cosita de Coté.
0: La verdad, Pestañela, que ojalá te llegue ese amor que no esté mirándote la cicatriz de la
1: claro. Que un amor,
0: está,
1: como dice
0: que te
1: Lali.
0: Como sos.
1: Un amor que me quiera solo, auténtica.
0: Auténtica.
1: Que me busque Lali. Nunca haga esa trampa, que no me mire la cesárea.
0: Estamos
1: un amor para mí, un amor. Bueno, vamos con esto que es muy fuerte. La Mote, viste que hacen Secreto en la Montaña con Vicuña, que es la historia de los dos tipos que se enamoran en la montaña en el teatro. Estuvo con Julia Mengolini en Futurock y Julia Mengolini le tiró sin filtro. ¿Qué onda La Mote? Le dice a La Mote, que viste que La Mote encima es sexo puro. Le dice, ¿qué onda Vicuña? Dice, ¿te pasan cosas alguna vez? ¿Vos sentís como...? Que ya le habían preguntado, creo que Pergolini, si sentía algo cuando chapaba. Y La Mote dijo, sí, la verdad como que algo siento cuando chapo con Vicuña. Y ahora...
0: Sexy.
1: Y ahora hay un poder, digamos, abre compuertas, abre las compuertas del dique, de la sonrisa de Vicuña. Pero no es cualquier sonrisa. Dice, cuando ese chileno desgraciado, que no lo dice así, sonríe con los ojos achinados, dice, tiene un efecto dilatador, tiene un efecto abre portales. Escucha.
5: Con Vicuña cualquiera igual, ¿no? No te enamores, Esteban, creo que es el consejo que te daría una amiga.
6: Pero si caigo en las redes.
5: No, pero vos cuando lo ves te das cuenta que es lo que le pasa a las minas, porque todas se enamoran del tipo. Estás a 5 metros de Vicuña y te enamorás.
6: Sí, tiene algo muy infalible, su sonrisa.
5: Ay, qué hijo de... ya lo estoy...
6: Qué chileno, hijo de... Porque si nada, ¿qué me importa, Vicuña? No sé qué. Y la sonrisa es... Claro, sí, se te abre el... No quiero decir guarangada, es re temprano, pero ¿entendés? Y como una picardía también.
5: Es como una medusa, es como, yo te juro, si algún día me lo llevo a cruzar, yo me voy a tapar.
6: No, sí. Cruzátelo con cara de no pasa nada. No, pero una risa de él.
5: Viste que la medusa te miraba y te convertía en piedra.
6: Sí, sí, ese fue el afiche que todos criticaron. Ay, porque parece como el afiche ese es muy... No, después lo dieron de baja.
5: ¿Por qué lo criticaron?
6: Y porque es malísimo. No se entiende.
5: Vos estás muy serio, ¿no?
6: Sí, él no sé, esa risita media...
5: Y es la fucking sonrisa de la que estamos hablando.
6: No, pero no es esa. Es una plena. Es cuando se ríe mucho.
0: ¿Quién es la que habla con él?
1: Julia Mengolini.
6: Sí, no son una basura.
1: Claro, estaban hablando del afiche que sale a media sonrisa Vicuña, pero esa no es la sonrisa... Abre portales. Porque él dijo, no se entiende mucho, pero como que se te abren, digamos, cosas. Cuando te sonríe Vicuña de esa manera cerca, ¿entendés?
0: Ok.
1: Que es el poder infalible. Es como si fuera el superpoder de Vicuña, ¿entendés?
0: Uh-huh.
1: Bueno, nada, eso. Es como
0: bueno, bien.
1: Cositas. Y Popstars, que no le van... Tampoco está midiendo tan mal, pero están muy exigentes en Telefe. Lo que pasa es que, bueno, vienen liderando tanto y es un espacio súper competitivo y le está ahí pisando a Adrián Suar con este es mi sueño, que no sé cuál es ese programa de todos, si es del Darío Barassi o está Guido, es mi sueño.
0: Mi sueño...
1: Algunos juegos,
0: no,
1: debe
0: Guido,
1: ser.
0: Guido,
1: ok. Compiten, porque Popstars, por ejemplo, está midiendo 8 puntos, pero lo tenés ahí a Guido con 7-1. Entonces no le gusta nada a la gente de Telefe que esté tan cerca. 8-5, cuando antes en ese horario estaba Gran Hermano y te medía 16, te medía 18, 15.
0: Claro.
1: La ventaja era mucha, ¿entendés?
0: Sí.
1: Con el segundo. Está tan cerca... que ya los números, digamos, no están dando y no le van a tener más paciencia. Y van a poner, que esto a mí me da un poco de tristeza, la verdad, van a reponer Avenida Brasil.
0: Otra vez.
1: Es como si pusieron el Chao, edición
0: con el zorro, el Chao.
1: Edición nocturna. Y bueno, pero la gente lo ve. Prefiere. Lo que pasa es que yo les había dicho, no es por tirarme flores de analista... De la televisión, pero está malo Popstars, no está divertido, ¿entendés? No pegó.
0: No pegó
1: ni pegó tampoco en la conversación de Twitter. Intentaron con Martín Sirio que estuviera ahí como tipo mobilero, pero no. Es malo Nico,
0: es malo,
1: conduciendo, es malo él. Se pone una ropa fea, los dos se ponen ropa fea.
0: Qué pena igual.
1: Nico y Martín Sirio muy ropa fea. Así que bueno, lo van a pasar al conveniente horario de las 7. Viste que todo lo que no anda te meten a las 7 de la tarde.
0: Sí,
1: que
0: chau,
1: es un limbo. Es un limbo.
0: La gente está en otra, están bailando.
1: No es las 6 que está, por lo menos ves, qué sé yo, tomando la leche, el nene te ve la tele, nada, ahora ni ven. Pero bueno, así que nada, está difícil la tele, pero bueno, a algunos formatos sí la pegan, sobre todo con sus réplicas en redes. No es el caso de Popstars, que no está midiendo y que lo van a reemplazar por Avenida Brasil. No, de nuevo decía. Pero Avenida Brasil es cuando yo fui a... ¿Cuándo estaba de moda? Que yo me saqué una foto en una Avenida Brasil que se llamaba Avenida Brasil en Brasil, tipo en Florianópolis, ponele un año, 2000.
0: Sí,
1: yo tenía 26. Muy, muy, sí, 26 obvio, años tenía. Me acuerdo que tenía 26.
0: Claro, claro, claro. Pero ya está, esa, ya quedó vieja.
1: Hoy tengo 38.
0: Pero hay gente que la vio una, dos, tres, cuatro veces y la vuelven a pasar y la vuelve a ver. Por eso la ponen también.
1: ¿Y cómo era? Tenía una canción también muy, muy conocida. ¿Cómo era la canción? Eu estoy pensando en vos. ¿Era esa?
0: No, esa no es de Avenida Brasil, me parece.
1: Esa es de eso. Solita, me parece.
0: Sí, de Solita con Laporte.
1: Con Laporte.
0: Estoy pensando en ti.
1: Sí. No, no era pensando nunca más.
0: Pensando. ¿Qué tema ese?
1: Y estaban ellos arriba del
0: cachondos.
1: Caballo. Cabalgaban arriba del caballo, ¿viste?
0: Cachondos.
1: Salpicón de imprescindibles noticias que sabemos no te cambia la existencia.
0: Hoy viniste muy sexual. Entre la cicatriz, bueno, el beso de los gays y esto.
1: ¿Qué querés que te diga?
0: Bah, no sé.
1: Son noticias que no te cambian la existencia. No, y lo de Popstar no tiene nada que ver. Que no te cambie la existencia, pero de las que no nos gusta quedarnos afuera.
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0: principales títulos del mediodía.
1: Denunciaron a la jueza bonaerense que suspendió por 60 días la ampliación de la ley que baja la edad de imputabilidad a 14 años. La magistrada de Lomas de Zamora, Marta Elba Pascual, hizo lugar a un habeas corpus colectivo.
0: Convocan a una marcha para pedir la prórroga de la ley de emergencia en discapacidad. La movilización es mañana a las 12 en Plaza San Martín. La oposición buscará reunir el quórum para avanzar con el tratamiento en la Cámara de Diputados.
1: La Champions League 2026-2027 arranca hoy con una primera fecha que tendrá 18 partidos repartidos entre martes, miércoles y jueves. El plato fuerte del martes será el Real Madrid versus el Inter del Milán desde las 4 de la tarde con Lautaro Martínez como una de las figuras del conjunto italiano.
0: Está soleado el mediodía en Córdoba, tenemos 19 grados de temperatura, humedad 34%, viento a 13 kilómetros por hora.
1: La máxima pronosticada para hoy es de 23 grados con solcito para la tarde.
0: En toda la Argentina, hora 12:11 minutos.
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0: Mediodía en la ciudad con Ana Mena, Lola Índigo, desde Córdoba Capital. Para alguien que nos esté enganchando en algún lado de la Argentina, esto es Cadena Hit.
1: Hola, Cadena Hit. Hola, amiguitos que están del otro lado. Hola. Escuchando la radio. Si quieren entrar al vivo de Nati Plast, que es nuestro auspiciante, arroba Nati con Y, Nati Plast. Cotillón está transmitiendo en vivo, mostrando todo lo de primavera, todo lo de primavera, de flores y todo para los estudiantes en este septiembre. Estamos de fondo nosotros.
0: Es como un delay.
1: Hola.
0: Hola, Nati Plas. Estamos viéndolos en vivo. Los estamos observando todo lo que están haciendo.
2: Aguante, Nati Plas. Pone Marian. Gracias, Marian. Aguante, Nati Plas. Aguante. La cornuda dolía y cadena quito, obviamente.
1: Ahí está. Qué lindo. Entren si quieren chusmear algún precio.
0: Me encantó.
1: Bueno, nosotros tenemos más premios para esta última hora de programa. ¿Qué se viene? ¿Qué se viene en esta hermosa mañana? ¿Qué es el after de la mañana? Como siempre te decimos.
0: ¿Qué se viene?
1: Y tenemos el premio estelar, es que ya tenemos ganador, y sumamos Luciano Pereyra.
0: ¡No!
1: Para esta última hora de programa, los que se quedan al after de la hermosa mañana, Tour Te Sigo Amando, un pase doble para ir este sábado también, 12 de septiembre, al Quality Arena, a verlo a Luciano Pereyra, que vuelve con este Tour Te Sigo Amando, que es un lujo, una canción más linda que la otra.
0: Él dijo, espero que esté que la garganta a mi...
1: ¿Cuántos éxitos que tiene Luciano?
0: A la altura, dice, de tanto amor, una cosa así como que contó. A ver, Luciano Pereyra, hasta el alma esta canción, me gusta.

0: hoy es el Día Mundial de la Fisioterapia. Tal vez algún fisioterapeuta que le guste Luciano Pereira y que quiera ganar, nos escriben al mensajero. El hashtag es Lucho. Lucho al mensajero o al WhatsApp de la radio. Tenemos pases dobles. Quiero sentir
1: contigo. Esta flashó Rey León.
0: Gusta para una peli de Disney.
1: Qué raro, tendría que haber hecho él algo de Disney.
0: Totalmente.
1: Tiene rebos para hacer de un héroe, así como de... como Ricky Martin hizo.
0: Hércules.
1: Hércules, tal cual, no importa la distancia. Bueno, no sé qué está esperando Disney.
0: Ya lo van a llamar a Lucho.
1: Ya lo van a llamar a Lucho. Por lo pronto lo tenemos aquí en Córdoba, es un lujazo. Y te estamos invitando, es este fin de semana.
0: Claro, también esta versión es un poco más con cumbia, que Luciano Pereira nos lo contó acá cuando vino a la radio. Fue uno de los primeros artistas más del pop que fue mechando la cumbia. Vio ahí que había una beta ganchera muy buena. Así que todos esos hits van a sonar en el tour Te Sigo Amando.
1: Sí, pero la gente ama los lentos.
0: Los melódicos, sí, olvídate.
1: Y él también no le... él no le molesta cantar las canciones lentas.
0: Poneme
1: como otros.
0: Porque aún te amo, que
1: a ver si está Olvidarte con Olvidarte. Para que vea a ver si está Porque aún te amo. Porque
0: aún te amo. Y sigo enamorado.
1: ¿Estás tomando clases como Flavia Iroz?
0: No, tomé cuando era chica, pero después no tomé más clases.
1: Porque aún Luciano Pereira, hashtag Lucho, ¿cómo haces para no pifiarle? Numeral, todo junto, sin separar, Lucho, numeral Lucho. Podés hacerlo por el mensajero o nos mandás el WhatsApp al 351-519-9917. Son anheladísimas las entradas para Luciano Pereira.
0: Quédate.

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0: 12:32. 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

vida es el día, la vida es vida, las plantas, la vida es vivir. Levantarte y decir gracias, Padre, otro milagro más ha sucedido. A quien quieras, a Dios, al universo, sí, a lo que quieras, sí, agradecer permanentemente de que abrís los ojos, porque eso, abrir los ojos es un milagro. Abrir los ojos y tener ganas de ir a bañarte es otro milagro.

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0: temazo de Babasónicos, El Loco. Estamos escuchando en Cadena Hit a las 12:44. Se viene Luciano Pereira y tenemos ganadora que nos está esperando en la otra punta de la línea.
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2: Hola, Lucrecia.
3: Hola.
2: Hola, Lucre, ¿cómo estás?
3: Feliz.
2: Ay, qué linda, desde Cosquín. Su mensaje dice, hola, quería participar contando lo importante que es Luciano para mí de chiquita. Soy de Cosquín. Cuando tenía 7-8 años iba con mi abuela y mi mamá a la plaza. La primera vez que escuché a Luciano, no pude dejar de ir a todas las noches que él esté desde que tengo esa edad. ¡Qué lindo!
0: No solo eso, dice, obligaba a mi mamá o abuela a esperarlo hasta las 6 de la mañana fuera del hotel para sacarme una foto con él. ¿Conseguiste foto?
3: Sí, conseguí 3 veces.
0: Mira vos.
3: Y yo también me metí a las pruebas de sonido por donde podía, me intentaba meter a las pruebas de sonido.
0: Sos la lorna.
2: Sobre la reno.
0: La lorna de Luciano Pereira.
3: Soy la reina de Luciano.
0: Pero sos inofensiva, ¿o no? Sos buena.
3: Obvio, no hago daño.
0: No haga, exacto, no tenés saña. Escucha, ¿y cuántos años tenés hoy por hoy? 27, bueno.
2: 27, una nena. Qué lindo, Lucrecia Rey. Se gana los pases dobles para ir a Luciano. Felicidades.
0: ¿Y no tenías entradas todavía o sí?
3: Gracias. No tenía.
0: No tenías. No tenía. Lo ibas a dejar pasar este recital, capaz.
3: No, capaz que lo último me agarra la desesperación, claro. Y compro lo último.
0: Claro, si es que quedaban, porque viste que agota Luciano.
3: Sí, se agotaron, la verdad que sí.
0: Bueno, buenísimo, vas a estar en el Quality Arena. ¿Con quién vas a ir? ¿Va con tu abuela, con tu mamá? No sé si vive tu abuela todavía.
3: Podría ser, ya que las obligué a
2: hacerte el aguante.
3: A las 6 de la mañana, una de las dos.
0: Claro.
3: Totalmente.
2: Qué lindo.
0: Hace un tipo Masterchef Celebrity que se presenten con platos.
2: A ver, ¿cuál sabe más, claro, de Luciano, la mamá o la abuela?
0: No, que te traigan comida. ¿O qué te gusta a vos?
3: Ay, sí, puede ser.
0: Hacerle una competencia. Yo haría eso, te juro.
3: La que cocine más rico, voy con
0: claro.
3: Ella.
2: Vos podés creer,
0: los dos
2: te lleva, te
0: sí,
2: lleva al
0: malo. No, son buenos consejos para elegir acompañante de un premiazo, escúchame.
3: Exacto.
0: Lo tienen que pagar
3: sí,
0: con...
3: Es una muy buena idea.
0: Está muy bien.
2: Che, Lucre, bueno, y escuchá, ¿dónde nos escuchás habitualmente la radio? ¿Dónde está prendida?
3: En el local, yo tengo un local acá en Cosquín y está todo el tiempo sonando.
2: ¿Cómo se llama tu local?
0: Cosquín.
3: Es de Aqua Vida Cosquín.
2: Aqua Vida Cosquín.
3: Recién, es más, tuve que cerrar el local para venir a hablar.
2: Ah,
3: no,
2: bien.
3: Venir cerrando todo.
0: ¿Y cómo un local de agua? ¿Es como de agua de vertiente?
3: Es agua de la red que se purifica y se vende por litros. Acá en Cosquín es muy habitual porque nos abastecemos del agua del río. Entonces, el agua que llega a las casas no es para tomar.
0: Claro, le hacen con...
3: Hay locales de agua donde se vende agua potable.
0: Me encantó.
2: Buenísimo,
0: y está
2: buenísimo,
0: rica. ¿Está rica tu agua? Sí, seguro que sí.
3: Es riquísima. Les tengo que llevar.
0: Sí, me encantaría a mí.
2: Sí, probamos
0: juro.
2: Tu agua de Cosquín. Me encanta. Bueno, Lucre Rey, vas directamente entonces este sábado con mamá o abuela, la que mejor cocine, 20 horas, Quality Arena.
0: Llévate tu DNI.
3: Bueno, muchísimas gracias, en serio.
0: No, de nada. Te lo mereces por ser tan fanática y con tanto amor de toda la vida. La verdad que sí.
3: Sí, bueno, muchas gracias. Bueno.
2: Un beso grande.
3: Estoy feliz.
0: Beso.
2: Pásalo bomba. Chau, chau.
0: Chau, chau. Traenos agua el domingo. La vamos a buscar. No, mentira.
3: Obvio, que le llevo.
0: Chau, chau. Beso.

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0: Ahí estamos escuchando a Angelita Torres con Torpe. 4 minutos, es la 1 de la tarde. Bueno, ¿quién se va a ver la panzada de mariscos? El hashtag era Berberecho. Primo, es Verónica Garrico. Dice, hola hermosa mañana, quiero ir a comer a Primo de Alta Córdoba en mi aniversario número 12 de casada.
1: Muy bien.
0: Muy bien. ¿Cuánta gente que elige, viste, los mariscos como ahí?
1: Para el aniversario. ¿Son afrodisíacos los mariscos?
0: Dicen que sí.
1: Un poco.
0: Algunos, no todos.
1: Bueno, una salida distinta. Verónica Garrico, 513, ya te va a escribir la producción para enviarte tu voucher digital para que vos vayas a la sucursal de Alta Córdoba o a la del Cerro a comer lo
0: Ella
1: que
0: quiere
1: quieras.
0: Ir a Alta Córdoba.
1: Perfecto, me encantó.
0: Me encantó.
1: Y tenemos también el ganador o ganadora de los pases dobles para Estelares, que es este sábado en el Estadio Atenas, no se lo pierdan, 20 horas. El mensaje dice, Marian y Andrés, quiero las entradas, mis datos, Arieta Carla, 229. Me encantaría verlos en vivo por primera vez. De paso me ayudan a darle ese regalo a mi novio, que por culpa mía una vez más se quedó sin entradas para ir a verlos. Gracias por alegrar mis mañanas de trabajo.
0: Ay, ¿por qué se habrá
1: quedado? Día 8 y aún sin cobrar.
0: ¡No!
1: Grito Celine de Marian, dice.
0: Eso es.
1: Denme
0: claro.
1: Esa alegría de inicio de mes, por favor.
0: No,
1: bueno, para
0: haces.
1: María Carla Arrieta, 229. Van a llegar por QR a tu teléfono.
0: Bueno, un beso grande. Que lo disfrutes muchísimo, vos y tu novio. Y que te paguen ya. No, no puede ser que no. ¿Cómo sobrevive una persona? Todavía es agosto para ella. Las tarjetas ya vencieron, ya venció todo.
1: Ya venció todo, vencieron las tarjetas, sí.
0: Vos decirle, me han dicho de la radio que tengo que venir a decirle que me pague, jefe.

0: House Tour, lo de Sabrina Carpenter que estamos escuchando. Es la 1 de la tarde, momento de despedirnos, amigos. Que pasen una linda tarde, que aprovechen mucho, cumplan con todos los trámites, pero sin enloquecerse.
1: Exacto, de a poquito, en este 8 de septiembre, mañana 9 del 9, no sé si habrá algún portal o algo de eso. Por lo pronto, yo vuelvo en unos días. Me voy una semanita, pero quedan en las mejores manos.
0: Bueno, con el señor Andrés, te deseamos Mansur lo mejor.
1: Gracias, amores.
0: ¿Vas a develarnos algo o no?
1: ¿De qué? No. Es mi última escapada de novia, voy a decir.
0: Claro.
1: Un delirio total antes del casamiento. Pero bueno, es un compromiso importante el que tenemos, así que vuelvo en unos poquitos días.
0: Bueno, genial. Acá vamos a estar nosotros entonces custodiando todo el armamento de Hermosa Mañana.
1: Me parece bárbaro. Gracias a todo el equipo, a los musicalizadores, André Moya, Ale Oliva y Rafa Jaime, y a Fer Rojas en la producción con Fer Barea.
0: Somos Mariana Hassan, Andrés Mansur, y nada, volvemos mañana a las 9 de la mañana. Que tengan una linda tarde. Bye, bye.
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1: Si me ver subir el volumen de manera excesiva, no me juzguen, déjenme ahí, porque quiero escuchar este temazo todo lo que da. Es ahí a donde quiero estar. Arriba, muy arriba.

21 grados, una décima la temperatura, 36% la humedad. ¡Qué diazo! Viento del este a 14 kilómetros por hora, la visibilidad es óptima, el cielo despejado. Bueno, había visto otra, Max.

torno a este 8 de septiembre. La que estamos transitando es la máxima estimada. El resto de la jornada, con cielo algo nublado, 0% de probabilidad de precipitaciones.

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0: fachero. Es fachero. Fachero nuestro musicalizador. Permiso. Está Fer Rojas en la producción de la hit. Flavia de la Mayor es mi nombre. Esto es Horario Corrido, amigos.
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0: Si hay algo que distingue a la radio es que ningún día, pero ninguno, se parece al otro. No. Y la radio, por más que hay una pauta establecida, tiene algo que la hace bastante impredecible. Sí. Por más que haya un cronograma que seguir, hay mucho de cosa que uno no sabe que va a ocurrir y eso la hace hermosa. Y una de esas cosas es que uno no sabe con qué va a toparse, con qué se va a encontrar, por ejemplo, en el mensajero, en el WhatsApp de la radio. Y no sé con qué nos encontraremos. Y es un poco es lo que nos ha motivado a ver qué dicen los primeros mensajes que llegan. A ver qué es lo que tienen para decir. Todos tenemos días distintos, realidades distintas, situaciones anímicas distintas. Hoy a lo mejor está con todos los pájaros volados y está bien, o a lo mejor no, tenés un diazo. 351-519-9917. Si es un día que tenés los pájaros volados, es muy factible que me digas: a esa velocidad no puedo tomar nota. Y tenés razón. Es el 351-519-9917, el WhatsApp de la radio. No es la única vía de comunicación. Está el mensajero. El mensajero está en la aplicación de Cadena Hit, si se la quieren descargar. Cadena Hit. Sí, yo. A lo mejor habrá un saludo escueto. A lo mejor pedirán una canción. A lo mejor tienen ganas de contar algo personal. Qué sé yo. Vamos a ver qué dicen los primeros mensajes. ¿Qué es lo

0: La Flavia es una hermosa siesta. Vos salís al patio y ves el cielo celeste total. Distintos verdes, porque está el verde de los pinos, el verde de los arbolitos que están comenzando a brotar.
1: Claro.
0: Ves los aromitos que ya están florecidos. Y entonces cuando te digo aromitos y vereda, te darás cuenta que le estoy hablando de Carlos Paz. Entre arriba y la montaña, ahí vivo
1: yo.
0: Ahí te escucho todos los días. Y bueno, te mando besos. Soy Estela, de Carlos Paz.
1: ¡Qué hermoso, Estela! La belleza. Mi compañera quiere bailar con otra, de Cazu. Por favor, los escuchamos siempre. Gracias por esos temones, Fla. Un saludo para las chicas de Leo y Leo, empanadas de parte de Cele.

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0: de Abel Pinto, prometido, Estela. Trabajando con mucho sueño y con ganas de irme.
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0: para quien no le conocemos el nombre, pero sí sabemos que es electricista y está escuchando la radio. Saluditos a las chicas del estudio acá en General Cabrera, escuchando la radio. Y de General Cabrera nos vamos a Villa Unión, en La Rioja, porque ahí la hit suena en el 98.7. En Cutralcó, Neuquén. Ahí estamos en el 107.1. En el Quebrachal, Salta. La hit es...

0: haciendo nuestro inolvidable de hoy, que The Party Started.
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0: segundos.
1: Argentina tuvo su peor desempeño en las pruebas PISA desde 2006 y el gobierno culpó al kirchnerismo. El país retrocedió en matemática, lengua y ciencias respecto de 2022. La mitad no alcanza el nivel básico en las tres materias. El duro comunicado de la gestión libertaria. Convocan a una marcha para pedir la prórroga de la ley de emergencia en discapacidad. La movilización será mañana miércoles a las 12 en Plaza San Martín. La oposición buscará el quórum para avanzar con el tratamiento en la Cámara de Diputados. Lionel Messi fue nominado al Balón de Oro. El argentino podría conseguir este galardón por novena ocasión en su carrera. Competirá con su compatriota Lautaro Martínez. El Dibu, en tanto, luchará por el premio al mejor arquero. Títulos a las 3 de la tarde y un minuto.
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0: 1997, Alta Suciedad, el gran, el aclamado primer disco en solitario tras la separación de los Rodríguez. Y de ese discazo, Flaca. 15, 5 minutos en toda la Argentina.
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0: Gracias a cada uno por la generosidad de tomar su teléfono celular, de hacerlo a través de la aplicación de Cadena Hit o a través del WhatsApp de la radio, el 351-519-9917. De dejarnos un audio, de dejarnos un texto, como por ejemplo el de Mili, que nos escucha desde el trabajo hasta las 6 de la tarde y está programando la nueva canción de Karol G. Mili, yo te pido por favor que estreches la mano. Esta locutora te promete que va a sonar. Hermoso día para hacer limpieza general y lavar ropa mientras escucho buena música. Algo de Morat quiere escuchar, Damaris. Está Walter viajando y dejando saludos. Va viajando a Mina Clavero y escuchando la radio. Ahí nos comparte una foto.

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0: Morat, cumpliendo con quien nos pedía algo de Morat, en este caso con Silvestre Dangón, a las 3 de la tarde y 18 minutos para mañana, máxima de 19, para el jueves máxima de 20 grados y el viernes, celebración de todos los maestros, máxima de 17, va a estar nublado. Hablando de celebraciones, Eloy está cumpliendo años. Qué maestro que somos, Montaner.
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0: Qué canción, por Dios.

0: dice Cris acá con Milagro, esperando que sean las 16 para irnos. Queda poquito, queda poquito. Alguien nos apunta a través de un mensajito que nos está escuchando desde su trabajo. Dai quiere que pasemos algo de María Becerra. Ella es Ariana Grande.
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0: Baby Wow. Carol G, 1536. Hola.
1: Hola, Flaca. ¿Cómo estás, querida? ¿Todo bien? Acá
0: bien.
1: Escuchándote ya en el último tramo del reparto. Ya vamos pegando la vuelta. Pásame un temita de Diego Torres con el muchacho este, el español, Emanuel. Creo que vas a quedarte. Un tema que me encanta, la letra de ese tema me hace acordar a mi gordita de 4 añitos. Siempre que lo escucho me acuerdo de mi gordita y se me llenan los ojitos de lágrimas. Bueno, gracias, Flaca. Buena jornada para todos hoy. Hermoso día, la verdad.
0: Diazo.
1: Hermoso día.
0: Un beso grande. Escuchando, como todos los días, Vale deja un beso para su hermana Meli, que también trabaja y también tiene prendida la radio. Sergio, hermoso día para salir de noche, diría un amigo. Bueno, las frases de amigos son para escribir un libro. Vamos a ponerle onda este martes. Te pido si puede ser un tema de Ella es tan cargosa. Lo dije el sábado. Tenía un amigo que siempre me decía, ese tema le pone mucho volumen y la cerveza se tapa sola. Ay, por Dios, los amigos deberían ser eternos. En Villa Mercedes, San Luis, donde vive la calle Angosta, está Rudy escuchándonos a esta hora.

0: Sus deseos se hagan realidad de parte de su mamá, que es quien nos escribe, de su papá, de su hermana, de sus abuelos. Acá escuchándolos como todas las tardes y mañanas mientras estudio, el mensaje de Nacho: apóyenme para rendir, tiene que rendir. Ahí en el ingreso escolar, Ismael dice: recen por favor por mí. Vamos, Isma, querido. 16 minutos y serán las 4 de la tarde.
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2: ¿Cuántos mensajes de cumpleaños hemos leído en esta tarde? Un montón. De un montón de oyentes y también de un montón de artistas que están cumpliendo años hoy. Y sumo más, el de Vero, que quiere mandarle un feliz cumpleaños a su gran amor desde hace ya 14 años, mi compañero Franco, hoy está cumpliendo sus primeros 34. Y nos cuentan que están ahí siempre prendidos a la radio en la gráfica. Así que un beso grande para Fran, hoy de cumpleaños. Este es anticiparse un poquito, el de Andrea, que nos escucha en Catamarca, dice que es el 11. Por acá, Gustavo, está cumpliendo años mañana, está escuchando la radio. Y escuchen este dato porque me acordaba de alguna vez haberlo visto y efectivamente, en la Argentina las estadísticas se repiten año tras año y hay una tendencia curiosa. Hay un mes que se destaca por concentrar más nacimientos que el resto. Septiembre. Lidera el ranking de cumpleaños. Esto se debe en parte a factores culturales y sociales que influyen en la planificación familiar y en hábitos. No hace falta explayarse demasiado durante las vacaciones, pero puntualmente existen investigaciones que detallan cuáles son los días más populares para nacer alrededor del mundo. Y según la ONU, en la Argentina, el día con mayor cantidad de cumpleañeros es mañana. Le siguen en ese ranking, reitero, elaborado por la ONU, el 12 y el 19 de septiembre.

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0: Esto es One Direction. Antes Ricky Martin con Luan Santana. Extraño. Sí, vamos a ir a los títulos informativos, pero quien nos lleva a los títulos informativos es un artista. Artista al cual, después de esos títulos informativos, vamos a invitarte para que vayas a ver.
1: Ahí está, entro, ahí está el plano perfecto. Noticiero.
0: Sí, bueno, plano noticiero.
1: Con esto te doy las noticias.
0: Sí, te
1: con
0: veo.
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0: Caso Loan, Laudelina se quebró en el juicio, pidió perdón entre lágrimas y acusó a su ex abogado, la tía del niño desaparecido en Corrientes, se despegó de la hipótesis del accidente y del hallazgo del botín, afirmó que mintió por indicación de José Codazzi y cuestionó al ex comisario Walter Maciel. Millonaria condena contra Córdoba por un intercambio de bebés en un hospital provincial. Las mujeres crecieron con familias que no eran las biológicas. El Estado deberá pagar indemnizaciones de hasta 30 millones de pesos más intereses por un episodio ocurrido en 1977. Descartaron una vinculación con la dictadura. La Champions League arranca hoy con una primera fecha que tendrá 18 partidos repartidos entre martes, miércoles y jueves. El plato fuerte se desarrolla ahora, el Real Madrid ante Inter de Milán desde las 4 de la tarde con Lautaro Martínez como una de las figuras del conjunto italiano. Arrancó el partido, van 2 minutos de juego y empatan 0-0. Títulos a las 4 de la tarde y 5 minutos.
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Argentina, dice acá una del 19 de septiembre. Patricia, cumplí 60 el 6 y mi amiga del alma cumple el 9. ¿Cómo están colaborando con la estadística esos padres? Cumplo el 24, mi hija el 27. La verdad que no la planifiqué, fue un festejo de fin de año. Mi cumpleaños es mañana, dice Laura. Estoy preparando una tortita para festejar. ¡Qué lindo mes! ¡Qué hermoso mes! ¡Qué septiembre! Precioso. Tatupe Kumachu, magia veneno. Datos que se actualizan a esta hora en la ciudad. 22 grados 4 décimas. 32% la humedad. Mucho viento del noreste a 14 kilómetros por hora. La visibilidad es óptima. Y el cielo que está completamente despejado.

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0: gran canción, le queda muy bien. Una canción que marida muy bien con las 4:20 de la tarde. John Newman, Love Me Again.
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3: Deja, deja de pedir perdón.
0: En la entrevista que nos brindó gratamente, Diego Torres nos dijo que iban a estar todas las canciones nuevas de Mi Norte y Mi Sur, pero que también iban a estar estos clásicos.
3: Sé que existe otra salida.
0: ¿Cuándo llega Diego Torres? El viernes. Ahora, ahorita, el viernes.

0: María Fernanda, María Fernanda Rojas, dice, vamos a regalar un par de invitaciones. Perfecto. Dice, van a tener que dejar nombre, apellido, últimos tres del DNI y van a tener que dejar teléfono porque las invitaciones se las van a enviar por QR. Pero... Y cuando Fernanda pone en su conversación un pero, es que hay que laburar. Fernanda pide que, también teniendo en cuenta un fragmentito de la nota con Diego Torres, que aparte de esos datos, dejen algo más. Ya les cuento de qué se trata. ¿En qué se inspiró en este fragmento de la entrevista?
1: Y en realidad lo que pasa es que tengo un De Niro, a De Niro lo tengo alquilado, ¿viste? A Robert De Niro. Lo tengo con todas las caritas, que me encanta.
0: Y ese es como...
1: Y encima De Niro de viejo me hace acordar a mi viejo, ¿entendés?
0: Claro.
1: Entonces tengo como una debilidad con... Pero me
0: levanté y no. ¿De qué estaba hablando Diego Torres? De los stickers. De los stickers y de los emojis que habitualmente utiliza. Le estábamos haciendo, para que se comprenda el porqué, estábamos haciéndole como un currículum poco ortodoxo. Es que a mí me llamaba mucho la atención, qué sé yo, ¿viste? Uno quiere humanizarlo a sus ídolos. ¿Qué mandan por WhatsApp? Aparte de sus datos, en los mensajes que ya pueden empezar a mandar para participar por un par de invitaciones, tienen que decirnos cuál es el emoji. Se lo preguntamos a Diego Torres y se lo preguntamos a ustedes. El emoji o el sticker, ¿qué más utilizan?

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estamos invitándote al show de Diego Torres. Te vas a ganar 2 entradas. Sí, nosotros te invitamos a vos y vos decidís con quién ir. Porque la felicidad se multiplica. Cuando es compartida se multiplica. Bueno, no olviden de dejar aparte de los datos el teléfono celular porque las invitaciones les van a llegar por QR. Se van a ir a cantar todos los hits, lo nuevo, lo viejo, y disfrutar de Diego Torres. Disfrutarlo de él arriba del escenario. 16:34. Nos vamos a recorrer la Argentina y nos vamos a Ingeniero Luigi. Esto es en La Pampa, ahí estamos en el 95.1, en Bariloche, en el 89.7, en Calingasta, en San Juan, la hit suena en el 96.5. Cadena Hit en Córdoba Capital, en el 91.9. Sí, es muy... El primero de dos... Suena así.

0: Imagínense todas esas fotos que recreó la IA en estos días con estas canciones, canciones que eran protagonistas en los 80. Un lentazo de 1984. The Cars haciendo Drive antes Ilegales. Tu recuerdo.
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una actualización del pronóstico extendido. Lo leímos al comienzo del programa y hablaba de 10 y pico para el resto de la semana. Bueno, se actualizó y para el miércoles 9, para mañana, máxima de 25. 25 para el jueves 10, con un pronóstico de inestabilidad en la tarde y en la noche. Sí baja la temperatura y con mucho, hay mucho porcentaje de precipitaciones para el viernes. Mínima de 12, máxima de 17. Hay lluvia prácticamente para toda la jornada y tengo el pronóstico del fin de semana. Es un poco anticipado, hoy es martes. Sí, no importa. Lluvias el sábado, máxima 18. ¡Qué frío el domingo! Mínima de 4, máxima de 11.

0: Tete Manuel Torello.
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2: Tenemos un reloj. ¿Qué indica este reloj? Que hay una cuenta regresiva. ¿Por qué? Porque a la vuelta de los títulos informativos, cosa que va a ocurrir en segundos nada más, habrá un ganador o una ganadora de entradas para Diego Torres, Mi Norte y Mi Sur Tour el viernes a las 9 de la noche en Plaza de la Música. Tienen que dejar datos y que por favor incluyan teléfono. ¡Qué rápido que va el tiempo! ¡Ay, en la cinta del gimnasio no actúa igual! ¡Mirá acá que está apurado! ¡Ja! Dejen teléfono, porque las entradas le llegan por QR. Hay una doble de Diego Torres.

0: Ahí está, entro, ahí
1: Ahí
0: está el
1: está,
0: plano
1: perfecto.
0: noticiero.
1: Sí,
0: Bueno,
1: plano noticiero.
0: con esto te doy las noticias.
1: Sí, te
0: Con este
1: veo.
0: plano te doy las noticias.
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1: El gobierno reunió a la mesa política para avanzar con los proyectos vinculados a Malvinas. Pablo Quirno y Carlos Presti participaron por primera vez del encuentro en Casa Rosada. Analizaron el proyecto de la Ley de Defensa de la Soberanía Nacional y la base naval en Tierra del Fuego. Juicio en Córdoba. La Fiscalía pidió 3 años y 10 meses de prisión efectiva para Oscar González. La fiscal Analía Galarato también solicitó que el ex legislador provincial sea inhabilitado durante 10 años para conducir. Lo acusó de homicidio culposo agravado y lesiones culposas agravadas. Las murciélagas hicieron historia, se coronaron campeonas de la primera Copa América Femenina. La selección argentina de fútbol para ciegas venció 1-0 a Brasil en San Pablo con gol de Gracia Sosa en el primer tiempo y conquistó el primer título continental de su historia. Títulos a las 5:04.
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Tenemos el nombre de quien se lleva las invitaciones. Son dos. Dice que, por ejemplo, yo no sería. De hecho, no tengo, creo, ninguno de él. No. No. Tengo uno de Chayanne, muy lindo. Si quieren, se los comparto. Estamos hablando de stickers. Él dice que entre los stickers que más

Las invitaciones dobles son para Germán Requejo, 120, las últimas tres del DNI. Y el teléfono termina en 011. Germán Requejo, 120. Es un horario laboral a esta hora intenso, pero podríamos hacer una llamadita y preguntarle de chusma nomás. No está en la letra chica del concurso, por ejemplo, ¿con quién va? Germán Requejo, 120, las entradas.

con mis compañeras, dice Cande, escuchando la radio todos los días, siempre presentes. En Jesús María, quiero escuchar lo nuevo de Fonsi y lo pasamos más temprano. Me despido antes de...

26. ¿Qué andas haciendo? Qué manera extraña de preguntar, Flavia. No. Es que en realidad es una pregunta que se hace canción con Karin León.

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0: haríamos en ningún caso, pero decir que estamos terminando de cenar, bueno, sería extraño, particular, si se quiere. Porque están escuchándonos terminando de cenar. Claro, el tema es que están en Paros, en Grecia. Un beso grande para Ele, Bani, Mari, Cari y para Pao. Estoy de vacaciones con mis amigas del cole. Paros, Grecia. Voy a googlear en este... No. Mirá lo que es eso, Dios. Qué locura. Bueno, el turizo. Te hacen falta dos.
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Es nuestro bonus track de hoy. The Connells, 74-75.

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1: Miley Cyrus, They Is Persuade. 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

Dios. Máxima expectativa. Ángel Di María convocó a una conferencia de prensa en Arroyo Seco. Rosario Central confirmó que el jugador emblema hablará ante los medios este miércoles en una jornada que también incluirá una práctica abierta con la prensa, dice una de las noticias de este minuto. Antes de que llegue, una gran canción de Los Auténticos Decadentes que tiene mucho ritmo. Le tengo que mandar un beso grande a Cami, que nos está escuchando desde Zona Sur, a Eduardo, que está con Laura, su esposa.

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0: otro más que tiene ganas de casamiento. Beto Cuevas, vuelvo.
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0: En nuestra, voy a usar una palabra muy antigua, en nuestra picota.
3: ¿Qué?
0: A mí me da picada. En nuestra picota.
3: Sí.
0: Picota ¿qué? Diaria.
3: ¿Qué picota diaria?
0: Sí.
3: ¿El chisme? ¿El pasilleo?
0: Claro. Ah. El biribiri.
3: Ah.
0: Con el señor Mauricio Palacios. Tengo acá.
3: Estamos para chichando.
0: Estamos chichando. Porque vos sé que miraba recién acerca de Gianluca Grignani, que es el autor de la canción de Iván Noble.
3: Sí, Mi historia entre tus dedos.
0: Qué temazo. Veo que sus hijos son todos con G, como él. Se llama Gianluca
3: Grignani.
0: Gianluca Grignani. Y los hijos se llaman Geneva.
3: Sí.
0: Giselle.
3: Sí.
0: Josué.
3: Sí.
0: Y Giona.
3: Todo con G de
0: todo
3: gato.
0: Todo con G. Y no solo eso. Veo, esto es en Wikipedia, que Giada Grignani era hermana. Todo
3: ajá.
0: Con G.
3: Una tradición familiar.
0: Sí.
3: Yo no tengo un amigo que tiene la misma tradición.
0: Claro, y por eso digo, hay mucha gente que tiene como un parámetro para ponerle a sus hijos.
3: Sí, tienen todos los nombres con L.
0: Claro. Bueno, puede
3: él
0: ser.
3: Él es Lautaro.
0: Sí.
3: La mamá es Laura. El papá es Lauriano. Y a sus hijos, como se le acabaron las ideas,
0: sí,
3: le puso Luguito y Loracio.
0: Luguito y Loracio. Pero es que pasa, hay un montón de gente que, por ejemplo, decide que sus hijas todas tengan el primer nombre María.
3: Claro.
0: Me consta.
3: Sí, sí, sí. Que,
0: María tanto y María tanto.
3: Sí, sí, sí.
0: No sé si ahora, mira, lo digo y es un pensamiento en voz alta, no sé si ahora te deja el registro civil. Me parece que hay como una trabita ahí.
3: No, ahora si vos le querés poner llanta de auto a tu hijo, a tu hija, le podés.
0: ¿Sí?
3: Sí, sí.
0: Ah.
3: No hay más eso de que si el nombre tiene que figurar en el libro de los nombres. No.
0: No, ya no.
3: Si vos le querés poner iluminación, le ponés iluminación. Te hacen firmar un por qué,
0: sí,
3: como que yo me hago cargo de los y le ponés el nombre que vos quieras.
0: O sea, Luito.
3: Loracio.
0: Eso el registro civil los dejó.
3: Sí.
0: Ah, mira.
3: Luguito y Loracio. Son mellizos, pa' colmo.
0: Claro. Bueno, la madre está bueno porque, viste que cuando los querés retar se te confunden y Luguito, Loracio como que sale más rapidito.
3: Luguito, Loracio, adentro.
0: Mauri, chau.
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3: Buenas, buenas, aquí estamos, arrancando, comenzando. Esto es Hitódromo, hasta las 9 de la noche. ¿Cómo los trata el martes? Espero que muy bien. Nosotros aquí venimos con mucha energía, con muchas risas. Y bueno, una pequeña chanza. ¿Cómo era que dijo Fla? ¿La picota? La chanza. Una pequeña chanza, una bromilla, un chascarrillo. Acá estamos nosotros arrancando nuestro programa. Espero que ustedes estén muy, pero muy bien. Que todo esté 5/5. Y si no está bien ideal 5/5 y podemos hacer algo como para maquillar la cosa, nos avisan. Y largamos ahí una tonelada de canciones con pilas. Arrancamos con Turf, 4 personalidades.

0: la música de Cat's Eye. Qué loco, ¿no? Tenemos a Cat's Eye por un lado y por el otro lado a Cat's Eyes. Claro, una es una agrupación, que es esta la que estamos escuchando, Cat's Eye, que tiene, vamos a decirlo así, el plural en Cats. Y la otra es la que escuchamos con María Becerra, con la canción Lonely, que es Cat Eyes, que tiene el plural, vamos a decirlo, en Eyes, claro. Incluso se juntaron en un festival como diciendo, che, somos distintos pero nos llamamos parecido. 21 grados, 6 décimos. Esa es la temperatura de la ciudad de Córdoba a esta hora. 36 el porcentaje de humedad, viento del noreste a 12 kilómetros en la hora. Acá estamos, hasta las 21. Hoy tenemos premios, sí. Tenemos premio palabra clave. Tenemos mucha cosa para contar.
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0: Llega la oreja de Van Gogh con este clásico que se llama El Último Vals. Hay fecha de la fiesta de la primavera. Ya te cuento, ya te cuento.

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2: Arabia Saudita quiere revolucionar todo para el calendario 2028. El circuito de Qiddiya ya ha comenzado su construcción con su principal atracción, una curva a 70 metros de altura, equivalente a un edificio de 20 pisos. Además, ha confirmado que tendrá un parque temático de Dragon Ball Z para la locura de todos los fanáticos. Además, se estima que vivan allí permanentemente unas 200.000 personas en este complejo que promete ser la revolución dentro de la Fórmula 1.
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3: Esta que viene ahora la llevamos todos en el corazón.

0: Es la música junto con Tan Biónica y Andrés Calamaro. La canción se llama Flaca. Acá haciendo mantenimiento integral de viviendas y edificios. Estoy en zona centro. Genial la radio. Ana me cuenta acerca de lo que charlábamos con Fla en el pase, de los nombres. Me dicen, los hermanos no pueden tener el mismo primer nombre. Dice, eso es lo que cambió en la ley. Ah, mira vos. Yo no sabía. O sea que no se pueden llamar, suponte, tres hermanos, Carlos María, Carlos Augusto y Carlos Santiago, ponele, ¿no? El primer nombre siempre debe ser diferente. Mira vos.
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2: 6 y 20 de la tarde, a las 6 y media habilitamos un premio para que ustedes puedan aprovechar. De paso le damos tiempo a los que están llegando, a los que están saliendo, para que estén escuchando atentamente y puedan participar bien tranqui del premio del concurso que Cadena Hit les va a proponer a partir de las 6 y media. Ahora, Macklemore.

0: tiene todo para hacer la canción de la primavera, ¿eh? Estamos hablando de Abel Pintos y la canción que se llama Ibuprofeno. La letra. La letra lo es todo.
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0: Es Abel Pintos a las 18:27. Qué buena canción de Abel, me dice María desde La Rioja. Ahí está en Chilecito, el 89.9. Ustedes saben que estamos en todo el país con Cadena Hit. Llegamos al Chaltén, sí, sí, en la provincia de Santa Cruz. Sonamos en 105.9. En Salta, en Embarcación, somos 99.9. Si andás por la provincia de Córdoba, nos encontrás en un montón de frecuencias, pero en la capital somos 91.9. Lo que llega ahora le pertenece al señor Diego Torres, junto a Manuel Carrasco. Diego, que en muy poquitos días está aquí en Córdoba. Esto se llama Vas a Quedar.

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La canción se llama Mil Disparos. Es el nuevo single de Benjamín Amadeo. Con una extensa gira, Benjamín Amadeo llega a Córdoba. Es este viernes en Quality Lab. Y tenemos una entrada doble para invitarlos a ustedes. Sí, sí, sí. Está Benjamadeo este viernes en Córdoba. Y por supuesto que la hit ya tiene un lugar reservado para vos.

0: ¿Querés estar? Bueno, ya habilitamos el mensajero de Cadena Hit para que dejes tu nombre, apellido, número de documento, para que te anotes. 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Ya. 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Es un gran imitador, Benja. Se mete unos personajes saliendo de la faz de cantante. También tiene su faceta de actor. Pero también es un gran imitador. Me mata cuando lo imita a Alacrán. Y Adrián Suárez, sí. Vamos a ir el viernes a verlo cantar y a ver si se tira alguna imitación también. Bueno, gente, a participar ya mismo, vamos.
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0: Mientras ustedes participan, nosotros vamos a dejar una linda canción para ir a renovar la yerba, poner un nuevo, sí, un poquito más de agua en el termo, que creo que ya no hay más. Y nos vamos bailando bachata con Chayanne. Ahí va.

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1: Miley Cyrus, Days Persuade. Maya Réfico, Sur.

0: En la música en vivo de Casu, Ivy Quintanilla, si una vez en vivo, qué temazo, el hitazo de Selena, a las 18:44. Un abrazo grande para Lara, que me dice, estamos acá, en un quillo, en la farmacia. Estoy participando por las entradas de Benja Amadeo. Muy bien, ¿eh? Muy bien, Lara. Bueno, mucha gente con ganas de verlo a Benja Amadeo. A las 19:30, 19:30 sorteamos.
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0: Según el amigo Ulises Llanos, compañero de aquí de FM Popular, dicen que esta canción es la del perrito viral, la del perrito que baila.

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0: FMK y Maxi Espíndola están sonando con la canción que se llama La Rumbita. A través del Instagram de Cadena Hit ya tenemos fecha, te estamos contando. El 20 de septiembre, agenda la fecha. 20 de septiembre se viene la gran fiesta de la primavera en Villa Carlos Paz. Es el domingo 20 de septiembre en el Parque de Asistencia del Rally, escenario de una nueva edición de la gran fiesta de la primavera con entrada libre y gratuita.
1: Con FMK.
0: Atentos porque es muy poquito. En nada te contamos la grilla. Se viene la primavera, domingo 20 de septiembre. Vamos organizando que el 20 de septiembre nos encontramos todos en Villa Carlos Paz, amigos, amigas.
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0: Cerrando esta hora, llega la diosa Madonna. La canción se llama Dancetheria. 18:57. Canción ideal para todos aquellos que están en el gym o que están haciendo actividad física. A seguir el ritmo, dale.

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2: Pruebas PISA 2025. Argentina volvió a caer en matemática, lectura y ciencias. La evaluación mostró un nuevo retroceso en el país. Solo el 24% de los estudiantes alcanzó el nivel básico en matemáticas, el 40% en lectura y el 41% en ciencias. Fuerte caída de la industria y la construcción en julio. ¿Cuáles fueron los rubros más afectados? La industria manufacturera cayó 5% mensual y 4,9% interanual, mientras que la construcción retrocedió 4,6% y 4,5% respectivamente. BA3.2 en Argentina. El linaje fue detectado en 3 personas de la provincia de Buenos Aires. Los casos evolucionaron favorablemente y no hay evidencias de que provoque cuadros más graves que otras variantes de COVID, la nueva variante que siguen de cerca en nuestro país. Es la hora 19 con 2 minutos. Temperatura en la ciudad de Córdoba, 20 grados, 8 décimos, humedad 36%, viento del noreste a 13 kilómetros por hora. El pronóstico del tiempo anticipa para mañana, mínima 7 grados, máxima 25.
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2: Vamos largando la segunda hora de Hitódromo con una bachata que viajó 15 años. Para reclamar el trono que le debieron de aquellos años. Es Prince Royce. Un nuevo número uno. Corazón sin cara.

0: ¿Cómo se llama esa? No me acuerdo el nombre ahora. No, no es Bar. Es la otra. ¡Estini! Tiene pinta de quitazo, ¿eh? 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
0: Ah, no, la canción que viene ahora. Viste que está todo el mundo con el tema de los 80, la foto retro y demás. Yo quiero que llegue el momento de los 90, porque... Con esta canción... Los profes de educación física tenían una especie de fanatismo, fijación con el esquema de gimnasia. Levante la mano, ¿quién sabe de lo que estoy hablando? El esquema de gimnasia en el que participaba toda la escuela, con Snap. Escuchá.

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0: la música de Melendi, Tu Jardín con Enanitos. Acá me dice Lara Valentina Leiva. Mauri, somos profes de educación física, no de gimnasia. Ahora son eso. Cuando yo iba al cole, el profe que teníamos era profe de gimnasia. Así le decíamos, profe de gimnasia. Él se presentó así, bueno, guardar como profe de gimnasia. Y el esquema se llama esquema de gimnasia, claro. Por acá me dice Ernesto de la Calera, todos los años con el mismo tema, para el mismo esquema de gimnasia. ¿Viste? Mauri, en esos tiempos odiaba los esquemas, nunca nos poníamos de acuerdo. No nos salía, nos salía para el tú. Bueno, era la mejor época. Un beso, me dice Brenda. Se nos vino así como una remembranza. Me puse en blanco y negro, ¿no? Cuando dije remembranza, me puse... Enrique el Antiguo, te dice. 19, 23 minutos y sigue sonando Hitódromo.
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0: El rey Messi está nominado al Balón de Oro 2026, una de las noticias más comentadas de la jornada. Sí, señoras y señores, el capitán estará nominado al Balón de Oro. ¡Qué grosso!

0: Estamos en horario de sorteo. Amigas, amigos, chicas, chicos, vamos a ver quién se lleva las entradas de Benjamín Amadeo.
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0: Vamos.
3: No tengo prisa, pero.
0: Vamos a buscar quién es invitado de Cadena Hit para ver a Benjamín Amadeo. Benjamín Amadeo llega a Córdoba y tenemos invitación doble. Así que vamos a ponerle con todo. Quedan los. Mirá, quedan 30 segundos para mandar el último mensaje. Mientras la app se actualiza. Vamos a ver quién se transforma en ganador o ganadora. No sabemos todavía. Ganador o ganadora de este par de entradas para ver a Benjamín Amadeo este viernes en Quality Lab. 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El mensaje dice: hola Mauri, quiero ir a ver a Benjamadeo con mi novio. Nos encanta su música y sería un regalito hermoso para la pareja, ya que estamos esperando nuestro primer bebé. El mensaje lo manda Griselda Renzi 285. ¿Viste que siempre dicen que el baby viene con el pan bajo el brazo? 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Sos la ganadora de las entradas para ver a Benjamín Amadeo.
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0: Por supuesto que hay que decirle gracias a la enorme cantidad de gente que participó con su mensaje y que va a seguir participando. Yo creo que no me van a soltar la mano en este momento, 19:33. Porque, ¿saben qué? Todavía falta que les contemos cuál es la palabra clave del día en el concurso Cetrogar. Tenemos mucho, ¿eh? Mucho por delante. Hasta las 21 estamos acá, en vivo, junto a las pastillas del abuelo. Ahora nos quedamos cantando esta canción que se llama Tarot.

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0: Paulo Londra.
1: Esta es la música de Paulo Londra, sonando con Adán y Eva a las 19:43. Estaba chequeando que Vosinha está entre los nominados a mejor arquero para los Balón de Oro. Sí, donde está el Dibu Martínez también. ¡Vamos, Vosinha! ¿Qué historia la de este arquero, no? Este, revelación del Mundial y ahora nominado a Balón de Oro. ¡Qué auténtica locura! 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
1: Inconscientemente me arremangué para presentar esta canción. Era una de las muletillas que usaba Sergio Denis. Viste que cantaba con el saco arremangado. Te quiero tanto.

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la música de Ricky Martin y Luan Santana con Extraño. Independiente Santa Fe está empatando con Vasco da Gama por Copa Sudamericana. Está perdiendo Platense 2-0 ante

0: Copa Libertadores. Más tarde va a jugar Boca. Fue Boca. 21:30 horas. Boca enfrenta a San Pablo. Sí. Tenemos buen fútbol hoy para ver, ¿eh? Lindo fuchibol.
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2: 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Te quiero tanto.
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4: Cada vez que digo Boca, se me viene un meme a la cabeza y es...
5: ¡Martín!
4: ¡Martín! Llegan los Piojos cerrando esta hora. La canción se llama Desde Lejos. ¿Se ve o no se ve? ¡Martín! ¡Ya venimos!

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1: Tragedia en las Altas Cumbres, la querella pidió 10 años de prisión para Oscar González. En la jornada de alegatos, la querella solicitó agravar los cargos contra el ex legislador. La fiscalía mantuvo su postura y reclamó 3 años y 10 meses de cárcel. Caso Loan, las dos declaraciones de Laudelina que complican al comisario Maciel. La tía del niño desaparecido cuestionó el accionar del entonces jefe de la comisaría 9 de julio y recordó dos situaciones que consideró llamativas durante las primeras horas de la búsqueda. En deportes, máxima expectativa, Ángel Di María convocó a una conferencia de prensa en Arroyo Seco. Rosario Central confirmó que el jugador emblema hablará ante los medios este miércoles en una jornada que también incluirá una práctica abierta para la prensa. En la hora 20 con 3 minutos, la temperatura en Córdoba llega a 19 grados 4 décimos, la humedad del 38%, el viento del sector noreste a 12 kilómetros en la hora, el cielo ligeramente nublado. El pronóstico del tiempo anticipa para el miércoles mínima de 7 grados y máxima de 25. Para el día jueves se espera la llegada de algunas tormentas hacia la tarde o noche, con mínima de 11 y máxima de 25 grados.
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1: Dije mínima de 25 grados y todos dijeron: Martín, Mauricio. Claro, ¿qué pasó? ¿Qué le pasó al conductor? ¿Se le mezclaron las temperaturas? ¿Se le rompió el termostato? Pasas qué cosas, chicos. Última hora de Hitódromo con Luis Fonsi. Me despido.

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0: Informe de policía caminera. Reductor de velocidad por un siniestro en la ruta provincial 1, kilómetro 35, en la rotonda de cruce con la ruta provincial 17. Esto es entre Brinkman y Porteña. Sabemos que tenemos mucha gente que circula por esos, por esas latitudes, escuchando Cadena Hit, sobre todo los amigos transportistas. Así que, bueno, recuerden, ¿eh? Hay un siniestro vial, aviso de policía caminera, ruta provincial 1, kilómetro 35, en la rotonda con el cruce con ruta provincial 17.
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0: ¿Qué onda la noche del martes? Estamos en 8 de septiembre. Estamos a las 20 con 10 minutos presentando a BTS y Come On Where.

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0: es Fito Páez. La canción del año 99 del álbum Abre. Qué pedazo de canción. Mejor canción rock, mejor interpretación de rock masculina. Nominada a canción del año en los Grammy Latinos del año 2000. Es como que yo lo interpreto como una especie de reflexión en un momento de la vida. Fito Páez, Al lado del camino, en vivo. Versión que se grabó en el año 2004. Llegando a las 20 horas con 20 minutos. ¿Qué canción le falta a este martes? Nuestro WhatsApp 351-519-9917. También para que nos cuentes. Entre tantas vueltas que le das a la cuestión, no te enrosques tanto. Contanos mejor cuál es la canción que te desenrosca un poco de toda esta historia. Dale.
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0: Por favor, quítenle el teléfono a Lore, que ha mandado 500 mensajes con el concurso de gente posta.

0: Esperemos que el domingo 20 de septiembre esté lindo. Ya hay fecha de la primavera en Carlos Paz. Domingo 20 de septiembre. Sí, sí, sí, sí. Y pronto se viene el anuncio de la grilla de Carlos Paz.
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0: La hit. 20:27 y suena Puñalada.

0: de este Manuel Torres.
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0: ese corte que meten en la base de la canción me encanta. Estamos hablando de Agu Bernajoni y Yami Safdie y Besos en Pausa. Se me fue el auricular de pronto. ¿Qué le pasó? Vuelvo acá, señor, que lo necesitamos. 20 con 34. Ya estamos metidos de llenos en la noche de la Hit.
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0: Gen 2, Gen 1000, Gen 10, claro que sí, ahí con Los Pericos y con un montón de shows que se vienen. Se viene la primavera, se viene con todo. Cadena Hit sonando. La música ahora junto con Justin Bieber. Esto se llama What Do

0: la música de Morat junto con Silvestre Dangond. Estaba chequeando lo que es la tendencia del Balón de Oro. Está Messi, Lautaro Martínez, el Dibu Martínez, en distintas nominaciones, en distintas categorías. ¡Qué lindo! Mirá si lo gana Messi. Mirá si lo gana Lautaro. Grosso, grosso. 20:41. Ramiro nos dice, acá escuchándote como siempre, que suene Cavernícolas de Arjona. Desde Sainz Peña, Chaco. Escuchándote como siempre, me dicen aquí. Bueno, qué grande. Qué lindos mensajes que están llegando en el mensajero de Cadena Hit o a través de nuestro WhatsApp.
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0: Recordá, 351-519-9917. ¡Llega Guasones! Hoy se anunció la grilla de Cosquín Rock día por día. Qué lindo que va a estar, 6 y 7 de febrero. Ahí tendremos la chance de estar cerquita de enormes bandas. Guasones en vivo. ¡Qué grabación esta!

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1: Iván Noble, mi historia entre tus dedos.

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1: 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No tengo remedio.
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El videoclip de esta canción es un fuego. Y la canción ni te cuento. Patri me dice: hola Mauri, me encanta cómo haces el programa, me río mucho. Gracias. Gracias Patri, la idea es que la pasemos bien, ¿viste?

0: Yo te quiero pato. ¿Cómo pato? Para toda la vida. Claro. Cuando llegue tu pareja, decirle, ¿sabes qué? Yo a vos te amo, pato. ¿Cómo pato? Para toda la vida. Ah. 20:54 y así sigue esta historia.
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0: Ya casi en el final, ¿eh? Nos quedan unos dos, tres, cuatro canciones. Y llegaba ella en vivo. Este bombazo se llama Si te vas. Y ella es la reina, Shakira.

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2: Aquí estamos. 20 con 59 minutos, amigos. Recibiendo a la reina de la noche.
3: Hola, ¿qué tal? Buenas noches.
2: Bienvenida a la Argentina.
3: Viste qué ubicada que estuve, ¿no?
2: Muy bien.
3: Dice así señas.
2: Sí, me encantó.
3: Está Lauri.
2: Me encantó. Claro, lo que pasa
3: bueno,
2: es que...
3: Bueno, no te acostumbres igual.
2: Cuando yo estoy acá a cargo de la consola y de los controles... Desactivo un montón
3: Mauricio
2: de cosas.
3: Mauricio te pone mute todo por las dudas. ¿Viste?
2: Yo termino
3: te
2: de...
3: Te mutea todo, hasta los vidrios.
2: Claro,
3: mutea.
2: Yo termino de hacer mi salida, mi bloque, y el estudio está completamente en silencio.
3: Sí, tremendo.
2: Cuando tengo que salir al aire...